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15: René Bellido junto al equipo de noticias. Sean todos bienvenidos a esta edición de Acción 100% Noticias en Marbella Estéreo. Y de esta manera queremos arrancar dándole, como siempre, las gracias al Eterno que nos permite estar delante de este micrófono para que usted, desde donde se encuentre, pueda también escuchar este informativo Acción 100% Noticias en Marbella Estéreo. Dándoles las gracias por todo, porque siempre están en sintonía, porque nos escuchan, porque nos buscan tempranito para poder estar siempre con la primicia a través de los 104.3. Así que usted ahí pendiente, tranquilo, que hoy va a conocer todos los detalles informativos que han hecho noticia en las últimas horas. Y de inmediato, por supuesto, luego de agradecer a Dios, vamos a conocer los principales titulares que harán noticia para hoy.
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0: Hacen titulares: el menor uniformado fue asesinado ayer en el sector de Providencia. Aparentemente llegaba por unas amistades a este lugar en donde están las multi y fue sorprendido por sicarios que le buscaron, le dispararon en diferentes ocasiones. El mismo quedó malherido, fue llevado a la policlínica de Sabanitas, donde se diagnosticó su muerte. Aparentemente fue acompañado de alguna persona que también estaba en este centro educativo en el sector de Río Rita. Vamos a brindarle detalles. Y no solo eso, sino que ayer también se dio un hecho donde un estudiante de un centro educativo de Gatuncillo también resultó herido con arma blanca, según información que manejamos, y vamos a darle detalles. Mientras tanto, vamos a brindarle detalles de información porque ayer Aguaceo compareció ante una citación del Consejo Municipal, aparentemente frente a las acusaciones que hacía el alcalde del distrito de Colón, que se estaban reuniendo a puertas cerradas, y vamos a escuchar detalles de esta nota. Además, también para hoy vamos a darle todas las informaciones de lo que ha dado también en noticia, porque vamos a brindarle detalles de lo que señala el gobernador de la provincia, que estuvo un recorrido en las instalaciones del también del Ministerio de Salud, que busca reactivar esta también actividad para la atención médica en lo que es el corregimiento de Ciricito. Ahí estuvo el representante, estuvo también varios diputados a nivel nacional. Vamos a brindarle pues detalles de información en base a esto. Además, también la doctora Margarita de Villarreal está hablando acerca de la prevención de la obesidad en los niños. Vamos a darle detalles de esta noticia. Y mientras tanto, ayer continuaron las celebraciones en el Instituto Rufo Garay. Ayer fue el día o el epicentro para estas actividades. Allí se cantó cumpleaños, se veló también la galería de exdirectores, y vamos pues a darle detalles de esta nota. Así que pendiente, porque aquí vamos a darle todos los detalles. Recordando también que hoy y ahí por ahí están ya preparados nuestros amigos del INPA para brindarnos información. Así que a ellos de inmediato vamos a dar el pase para que pueda darnos información del pronóstico del tiempo para el día de hoy.
1: Muy buenos días, Panamá. Desde el INPA les informamos las condiciones del tiempo para hoy, viernes 8 de mayo. Podemos observar que partículas del polvo del Sahara están sobre la cuenca del Caribe con desplazamiento hacia Centroamérica. Sobre Panamá se observa un ambiente ligeramente brumoso. Cabe señalar que este evento ocurre habitualmente el mes de mayo de todos los años sobre la región y el mar Caribe, por lo que se prevé durante el transcurso de la mañana condiciones estables, cielo parcialmente nublado a despejado en gran parte del país. Durante la tarde se prevén aguaceros de corta duración hacia provincia de Darién, comarca Emberá, y lluvias principalmente hacia zonas montañosas del país. En cuanto a la noche, sin eventos lluviosos significativos en gran parte del territorio nacional. En cuanto a las temperaturas máximas del día, sobre el país estarán oscilando entre 29 hasta los 35 grados Celsius. La sensación térmica estará oscilando entre 35 hasta los 40 grados Celsius. Los índices máximos de radiación UVB estarán oscilando entre altos a muy altos sobre el país. Condiciones marítimas son favorables para ambos litorales del país. Hemos emitido nuevos avisos de vigilancia por temperaturas y sensación térmica elevadas y partículas del polvo del Sahara sobre la región. Para más información pueden visitar la página web impa.gob.pa y seguirnos en las redes sociales. Que tengan un feliz día.

0: Continuamos con más información a esta hora de la mañana y vamos a escuchar lo que ocurría en el Consejo Municipal ayer, porque Aguaceo compareció ante una citación emitida por los concejales de este distrito. Vamos a escuchar lo que ellos mencionaban.
1: Recolección, tratamiento y disposición final de los desechos sólidos, llámese basura, que se generan en el distrito de Colón, y el Consejo Municipal, como la Alcaldía de Colón, son a quien le debemos rendir información del servicio que estamos brindando, cómo lo estamos brindando, en qué ruta se están brindando el servicio, las frecuencias que lo brindamos. Y dichas reuniones de trabajo que solicitamos que se celebraran era precisamente para eso, para exponer la situación de la empresa, para comunicarles también que estamos viéndonos afectados como empresa de que no se está pagando la tasa de aseo. Y eran reuniones de trabajo que solicitamos básicamente para poner en conocimiento tanto a la alcaldía como al consejo de toda la gestión que estamos realizando. Dichas reuniones de trabajo fueron comunicadas, estas son las mesas de trabajo, perdón. Dichas reuniones de trabajo empezaron el 11 de febrero y aquí vemos una nota que enviamos el 20 de enero del 2026, donde se le comunica a la alcaldía que realizaremos la primera reunión de trabajo el martes 11 de febrero del 2026 a las 9 de la mañana, y consta recibido por parte del municipio de Colón, fechado al 20 de enero del 2026. Consta nota de reiteración fechada al 2 de febrero del 2026, donde se le comunica nuevamente que celebraremos una mesa de trabajo el 11 de febrero del 2026, consta recibido de dicha invitación al 3 de febrero del 2026. Nuevamente se manda reiteración de invitación el 5 de febrero del 2026, indicándole que se celebrará una reunión de trabajo, consta recibido 5 de febrero. Nuevamente el otro equipo de abogados con el que trabajamos, que es la oficina Harley Mitchell y Asociados, le comunica a la alcaldía que se celebrará una reunión de trabajo el 11 de febrero del 2026 a las 9 de la mañana, consta recibido también por parte del municipio de Colón. Consta nota suscrita por el alcalde del distrito de Colón, donde dice: en atención a la nota de invitación de la licenciada Millán, mi persona, de la empresa Aguaceo S.A., deseo habilitar al licenciado Leonel Rosales, director de asesoría legal, al licenciado Reinaldo Ávila, director administrativo del municipio, y a la licenciada Rosela Nasta, de jefa del despacho, y al profesor Enrique Brooks, tesorero municipal, para que representen a esta entidad en la reunión de trabajo que se sostendrá con la empresa. Es decir, que la alcaldía estaba en anuencia de las reuniones de trabajo que se iban a celebrar y designó personal por parte de la alcaldía para que participara en dichas reuniones de trabajo. En la reunión de trabajo que sostuvimos el 11 de febrero, le propusimos al consejo que queríamos realizar 3 mesas de trabajo para exponer la situación de la empresa en base al contrato que tenemos actualmente, a la descripción de las rutas, los horarios, los corregimientos, la recolección de cachivaches y demás, y a la situación económica que estaba pasando la empresa actualmente. Se le mandó a la alcaldía la reunión de mesas de trabajo notificándole las 3 fechas: viernes 6 de marzo, viernes 13 de marzo, viernes 20 de marzo, consta sello de recibido por el despacho superior del 2 de marzo del 2026. Nuevamente se reitera dicha comunicación de mesas de trabajo a celebrarse el viernes 13 de marzo, viernes 20 de marzo, consta también recibido por parte del municipio el 12 de marzo del 2026, y nuevamente mandamos otra nota de reiteración de participación en las mesas de trabajo a celebrarse el viernes 20 de marzo, consta recibido también por parte del municipio de Colón, 13 de marzo del 2026. En ese sentido, reiteramos nuevamente que nosotros como empresa responsable reconocemos la importancia que tiene el alcalde en estas reuniones de trabajo que íbamos a tener para exponerle la situación de la empresa, y siempre responsablemente lo invitamos y convenimos a que él participara, pero no entendemos ahora la comunicación que se ha hecho de que no fue invitado a las reuniones de trabajo y que dichas reuniones de trabajo fueron a puertas cerradas. No entendemos esa declaración a qué corresponde.

0: En esa misma línea vamos a escuchar lo que señala tanto el representante del el Consejo Municipal, Hugo Castro, como también a Carlos Deli de Cativa. Escuchemos entonces.
1: Honorable, hoy se reunieron en una reunión de trabajo, una solicitud que hizo la empresa Guaseo. Con esta empresa, ¿cuál era el motivo de la reunión?
2: Esta reunión es producto a una solicitud que hizo el honorable Carlos Lima, que se hiciera una reunión con la empresa Guaseo, con el alcalde y el equipo del municipio, pues. Esto es producto también a la solicitud que hizo Guaseo sobre el derecho que ellos tienen como lo dice el contrato de la prórroga. Y lo que queremos decirle a la población, que esto lo vamos a hacer público. Nosotros no nos vamos a reunir con Guaseo y con nadie a puerta cerrada. Nos preocupa nuestro distrito y el pueblo nos eligió para hacer la cosa bien y la vamos a seguir haciendo bien.
1: ¿El alcalde no asistió? ¿No se pudieron reunir con él?
2: No, el alcalde no respondió a la nota. Sí se le envió la nota al alcalde, como se lo hicimos a la empresa Guaseo. Esta decisión, estas reuniones, no quiere decir que nosotros le vamos a decir sí a Guaseo o no, no sabemos. Tenemos que sentarnos a evaluar, pero lo que no queremos que pase es lo que pasó en San Miguelito.
1: Tengo entendido que la empresa e incluso el Consejo Municipal presentaron las notas donde se estaba conversando, no solamente con el Consejo, sino con el alcalde y con todos los sectores para ver la viabilidad de poder extender o no el contrato.
2: Claro, ahí los licenciados, los abogados de la empresa presentaron lo recibido de todas las veces que se le ha invitado al alcalde a las reuniones. Y incluso han participado personal que él ha asignado que lo representen en las reuniones. Nosotros, como concejales, vamos a hacer esto público y tomar la mejor decisión. Y la queremos hacer con el alcalde, que es la máxima autoridad del distrito. Queremos tomar la mejor decisión con el alcalde.
1: Carlos, ¿qué dices tú frente a esta reunión hoy con Guaseo?
3: Bueno, es una reunión muy positiva, porque más comunicación uno toma mejor decisión, y para nosotros es importante, pero faltan actores y queremos que el alcalde se una a estas decisiones para que cuando tomemos decisiones, alcalde, municipalidad y sobre todo pueblo, entonces ya sepamos lo que estamos haciendo por el bien del país, por el bien de la provincia, por el bien del distrito. Vamos a seguir reuniéndome, no tengo ningún problema en seguir reuniéndome y escuchando voces, ya sea de Guaseo, ya sea de otra empresa. La cosa es que salga lo mejor para Colón y que los errores se mejoren para bien del distrito.
1: ¿Hay otras empresas que han mostrado interés en...?
3: No sabemos, porque hasta ahora nadie se nos ha acercado. Tenemos la empresa Guaseo, que también está haciendo reuniones de trabajo también, de mejorar cada entorno, porque ellos también son partícipes actualmente de mejorar esta situación que nos está pasando en cada corregimiento. Pero hasta ahora estamos apenas comenzando a escuchar. Y todavía esto no ha sido una reunión indagatoria también, fue una reunión de presentación. Entonces va a venir la reunión donde ellos van a tener que ver cómo nos presentan lo que han tenido y lo que ellos tienen. Y al final vamos a tener que seguir escuchando para ver cuál es la mejor oferta. Pero no vamos a descartar a nadie. Todo el mundo tiene derecho a expresar su proyecto para ver cuál es lo mejor por Colón. Y yo seguiré escuchando, pero eso sí, al final nos toca a cada uno de nosotros tomar decisiones y ser responsables en la decisión que vamos a tomar.
0: Bueno, esto es parte de lo que ocurrió ayer en el Consejo Municipal y de esta manera vamos a dar entonces el pase a nuestro compañero José Félix Ortiz, que se encuentra preparado con este primer pase. José, buenos días, bienvenido, Acción 100% Noticias.
4: Así es, René, 7:20 de la mañana y vamos a darle información interesante porque el día de ayer una periodista del país, Jessica Román, le hizo una entrevista al director de Obras Públicas de la provincia de Colón, Elvin Ábrego, que habló de cómo está avanzando exactamente el proyecto que se está haciendo en los Cuatro Altos y también lo de la vía Bandol. Vamos a escuchar esta información importante que él suministró a los medios de comunicación. Escuchemos.
5: Para que hable sobre los proyectos proyectos de realización que se están haciendo en esta avenida Randall. Exactamente, ¿dentro de qué proyecto está y de cuánto es la inversión?
6: Bueno, ahora mismo estamos interviniendo lo que es la avenida Randall. Vamos a estar posteriormente, también abarca lo que es la Minta Meléndez, la avenida Walker. Es un proyecto de rehabilitación de red vial, mejor conocido como tapahueco. Este es el tercer proyecto en la provincia de Colón, que abarcaría 9 kilómetros. Se está ahora mismo lo que es haciendo la canalización de las aguas, se está colocando 119 tramos de tubería para recoger las aguas con 6 cajas de CI. Para posteriormente vamos a estar en la próxima semana reventando lo que es losa para estar colocando concreto hidráulico para que pueda resistir un poco más por el alto tráfico de mulas y equipos pesados que pasan por la zona.
5: Precisamente le iba a preguntar por la calidad de estos materiales con los que se está interviniendo. ¿Por qué los comerciantes indican que es un material que de pronto se arregla hoy, pero a los años vuelve y se deteriora?
6: Sí, por eso se está canalizando lo que es el agua, porque era un lugar donde se empozaban las aguas. Se está colocando 119 tramos de tubería para posteriormente estar reventando lo que es la losa en el sentido del carril interno, porque no podemos cerrar los dos carriles porque es un cantidad de tráfico, prácticamente el hub logístico de la provincia. Este proyecto va a abarcar lo que es el redondel de Cuatro Altos totalmente de concreto, para posteriormente entrando hacia Franfield vamos a estar perfilando y asfaltando entonces lo que son 240 metros lineales de asfalto, y luego entonces en la avenida Aminta Meléndez, Amehuaque, la Randall, se va a estar también colocando lo que es asfalto, perfilación y asfalto para contemplar lo que es el proyecto, que sería el tercer proyecto de rehabilitación vial en la provincia de Colón.
5: ¿A cuándo se hacen estos trabajos de rehabilitación? Exactamente, ¿cuál es el horario de trabajo?
6: Bueno, ahora mismo se está contemplando hacerlo en horario diurno por el tema de que el concreto, al final si lo hacemos en el horario nocturno también, si se pica la losa al día siguiente, no es lo mismo colocar concreto que asfalto, porque al final tenemos que esperar una resistencia. Así que ese trabajo en el redondel se va a hacer en horario diurno, dejando un carril habilitado para que las personas puedan transitar por la vía. Ofrecemos disculpas por parte del Ministerio de Obras Públicas por los inconvenientes causados, pero al final lo más importante es que se va a realizar el trabajo para evitar los inconvenientes y para que las personas tengan un tráfico hacia su trabajo y no cause tanto inconveniente como estaba deteriorada la vía. Tenemos 2 meses de trabajo haciendo lo que es todas las avenidas que le mencioné, el proyecto de rehabilitación vial, contemplando el redondel, la Randall y hacia Colón y hacia Cuatro Altos en sentidos contrarios.
5: O sea que sería acercando, estamos en mayo, junio, julio, se pueden acabar.
6: Posiblemente depende de las condiciones climáticas, porque aquí prácticamente llueve también todos los días en la provincia de Colón, en la zona caribeña siempre cae lluvia, así que depende de las condiciones climáticas, posteriormente debemos estar avanzando en 2 meses el trabajo.
5: Para aclarar el tema de la marquesina que se encuentra en deterioro, ¿eso lo compete al MOB, a la zona libre exactamente? ¿Y qué ha pasado con esta marquesina que no tiene techo?
6: Bueno, tengo información que creo que eso le compete a la zona libre, la marquesina en dirección hacia Franfield.
5: Ok, que se encuentra en deterioro, no tiene techo, vemos los hierros así en desuso prácticamente.
6: Correcto, necesita una rehabilitación para que las personas puedan transitar de la mejor manera y segura por la vía.
5: Ok, gracias.
4: Acabamos de escuchar la entrevista que le realizó la periodista Jessica Morán al director de Obras Públicas aquí en la provincia de Colón, Elvin Ábrego, que dio detalles sumamente interesantes de los trabajos que está realizando el Ministerio de Obras Públicas en la vía Randall y también cómo avanzan los trabajos en la rotonda de los Cuatro Altos, que en los próximos días va a comenzar un trabajo más profundo. Juan Herbelo marca 7:24 de la mañana. El día de ayer tuve la oportunidad de conversar con el presidente de la Comisión de Infraestructura de la Asamblea Nacional de Diputados, José Pérez Balboni, del movimiento Otro Camino, que nos dio detalle sobre la visita que realizó aquí a la provincia de Colón. Ellos supervisaron y vieron cómo está el estado de los Minsa Casi, que se encuentra en Cuipo, y también que se cuenta en Nueva Providencia, y supervisaron cómo está avanzando los trabajos en el Guarumal y también en Alto de la Bandera. La obra de Guarumal tiene un 95% de avance, ya en este mes se debe entregar, y también de Alto de la Bandera, este a la altura de la Transímica. Pero vamos a escuchar lo que manifestó el diputado José Pérez Balboni, que nos da detalle sobre la supervisión que realizó aquí en la provincia de Colón. Escuchemos sus declaraciones de Equipo de Noticias.
7: José Pérez Barboni, presidente de la Comisión de Infraestructura Pública y Asuntos del Canal de la Asamblea Nacional.
8: Para que nos dé detalles, ¿qué es lo que está realizando el día de hoy en la provincia de Colón?
7: Así es, bueno, la Comisión de Infraestructura Pública y Asuntos del Canal se desplazó a la provincia de Colón para analizar tres proyectos importantes. Dos de esos en materia de salud, con los Minsacapsis de Cuipo y Nuevo Porvenir, y también lo que viene siendo los arreglos de la carretera transísmica en el Guarumal. Nos acompañaron la diputada Sara Magallón y Yamireli Chong, quien también es la secretaria de esta comisión, y la idea era poder entender por qué había tanta desidia en esos dos proyectos de los Minsacapsis que están a cargo del Minsa, quienes ya se han planteado estas problemáticas en la asamblea, y ahora lo que falta es que den el dinero, que trasladen el dinero y existan las partidas para intervenir estos centros que la comunidad necesita. Y en el Guarumal nos encontramos contentos de ver que esta obra ha avanzado en un 95%. A mis espaldas el canal y los desagües que van a permitir que la carretera no se sature como sucedió en el pasado y genere esas tragedias de accidentes y derrumbes que afectan a la conectividad de toda una comunidad.
8: La realidad de los dos Minsacapsis, cuando ustedes lo vieron, observaron, ¿qué se percataron?
7: Bueno, mira, dentro de todas las giras que nosotros realizamos este año en la comisión, sentimos que fueron uno de los puntos más críticos que hemos visto en las 8 provincias que hemos visitado, porque vimos en el Minsacapsis de Nuevo Porvenir vandalismo, se han llevado el techo, se han llevado cableado, se han llevado escombros, y eso ha generado que la situación ahí sea mucho más crítica de la que cada vez con los levantamientos se actualiza. En el de Cuipo tenemos un problema grande de infección y también de contaminación de excremento de murciélago, de guano. Y el problema es que entonces entrar a este centro ahorita mismo es imposible porque representa grandes riesgos para la salud de los trabajadores. Ese proyecto de Cuipo empezó costando 5 millones de dólares y ahora se espera que cueste más de 17 millones de dólares. Y el proyecto Nuevo Porvenir se licitó por 15 millones de dólares y ahora se espera también que este costo sea

0: responsable.
1: Diputado, ese saludo ameno para toda la provincia de Colón.
0: Claro que sí, oye, siempre encantado de estar por acá en C3, y bueno, ahora creo que me tengo que ir a comer osados o pambón, o que me den algo aquí de la provincia para recargar después de una gira tan extensa.
2: Bueno, esas fueron las declaraciones del diputado C. Pérez Barbones, que estaba supervisando algunos de los proyectos en la provincia de Colón. También lo acompañó la diputada suplente del Partido Revolucionario, Sara Magallón. También estaba el subdirector del IDAM, el director del Ministerio de Obras Públicas, personal de SINAFRO, entre otros funcionarios, y el gobernador de la provincia de Colón, Julio Hernández, más temprano en la Costa Abajo. Cuando el velo marca 7:29 de la mañana, tuve la oportunidad de conversar con el ingeniero del Ministerio de Obras Públicas, el señor José Morgas, que nos da detalles de los avances exactamente en la vía de El Guarumal y Altos de la Bandera, y se refirió a la visita de los diputados de la Asamblea Nacional de Diputados. Escuchemos lo que manifestó este equipo de noticias en la provincia de Colón.
3: De la Dirección de Inspección del Ministerio de Obras Públicas, en el día de hoy recibimos a la Comisión de Infraestructura de la Asamblea, en la cual le dimos un recorrido por los proyectos de Altos de la Bandera, el punto crítico de Altos de la Bandera y el punto crítico de Guarumal, en el cual estamos. Se le dio una explicación del alcance de los proyectos, de más o menos qué contemplaban y qué avance tenía la fecha.
4: Para que nos detalle, ¿cómo está avanzando el Guarumal aquí en el punto que nos encontramos?
3: En el punto crítico del Guarumal actualmente se encuentra alrededor de un 95%. Ya la vía transísmica está habilitada para el paso de los vehículos. Ya se ha sido repavimentada nuevamente, asfaltada. Faltan detalles de drenajes, de terminación de cunetas, pero en general la obra ya está, por decirlo así, al 100%.
4: ¿Para cuándo se espera que ya esta obra esté culminada?
3: Estamos entre esta y la otra semana tomando los detalles que le comentaba para ya cerrar la misma.
4: Alto de la Bandera, observamos que un representante de la comunidad hacía algunas observaciones.
3: Sí, el proyecto de Alto de la Bandera está ahorita también alrededor de un 80%. Dado que ya ha entrado la época lluviosa, hemos visto algunos detalles que no se habían contemplado originalmente, pero se están corrigiendo con la empresa, más que nada de cunetas y drenajes.
4: ¿Esa recomendación a las personas que conducen en este punto de Guarumal y Alto de la Transismen y Alto de la Bandera?
3: Sí, en el Guarumal ya la vía está al 100%, ya deben transitar con las velocidades indicadas por la autoridad de tránsito. En el área de Altos de la Bandera sí aún se encuentran los trabajos, todavía hay movimientos de equipos y de personal. Igual hay personal banderillero que le pide que baje la velocidad, pero se le llama nuevamente a que sean precavidos al momento de conducir por esta zona.
4: ¿Palabras finales o algo que se me escape que desee destacar?
3: Agradecer la paciencia de las personas que transitan por el área y los que son parte o viven en la comunidad por los cierres que hubieron de la vía transísmica o por los inconvenientes que han tenido, y esperemos que ya en próximas semanas culminar estos proyectos y que todo vuelva a la normalidad.
2: 7:30 de la mañana, y vamos a escuchar lo que manifestó el honorable representante del corregimiento de Limón, Eleuterio Tello, sobre algunas observaciones. Escuchemos.
5: Hay unos detallitos, ¿verdad?, que todavía no han terminado. Entonces, yo como soy honorable de este corregimiento, o sea, de este sector, yo tengo esas inquietudes para hacérselas a los señores del MOC, ¿verdad? Sobre la canalización, sobre la malla, sobre la piedra, sobre una fundación que ya está quedando en el aire por causa del agua. Entonces, si terminan ellos eso, así lo dejan, entonces los muertos aquí en la calle. Al representante que no estaba pendiente a los trabajos. Por eso, por el motivo por el cual hoy hicimos un comité y vinimos a ver los trabajos aquí en Guarumal. De aquí vamos al otro punto, ¿verdad?, que supuestamente se está terminando también, para ver cómo está la terminación de ese trabajo.
2: Bueno, acabamos de escuchar lo que manifestó el representante del corregimiento de Limón, y eso fue parte de las visitas que hicieron de parte del equipo de infraestructura de la Asamblea Nacional de Diputados. Ustedes escucharon lo que manifestó José Pérez Barboni sobre los MinSACASI. Vamos a ver qué es lo que va a decir el Ministerio de Salud, el Ministerio de Obras Públicas, cómo está avanzando, trabajando en diferentes proyectos aquí en la provincia de Colón.

0: Ustedes escucharon lo que manifestó Eleuterio Tello y también el ingeniero residente José Morga. Ya cuando el velo marca 7:33 de la mañana, vamos a hacer un breve cambio comercial y más adelante nuestro compañero René Bellido continúa con más información relevante que se ha dado aquí en la provincia de Colón, y muy triste porque nuevamente aumenta la ola de violencia aquí en la provincia de Colón. Lamentable lo que se dio ayer, que nos vamos a un cambio comercial y nuestro compañero René Bellido continúa con más información. 5, 4, 3.
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10: Continuamos con más información. La doctora Margarita Puñotis, coordinadora del programa de Niño, Niñez y Adolescencia, habla sobre la también prevención de la obesidad para los niños. Vamos a escuchar entonces lo que ella menciona en esta noticia importante.
11: Soy la doctora Margarita Puñotis, coordinadora del programa de Niñez y Adolescencia en el Ministerio de Salud. Vamos a hablar sobre la prevención de la obesidad en la infancia. ¿Sabía que los niños con obesidad tienen mayor probabilidad de convertirse en adultos obesos? Esto conlleva un mayor riesgo de enfermedades cardiovasculares, diabetes tipo 2 y resistencia al tratamiento también de estas enfermedades. Para evitar este escenario, es esencial promover un estilo de vida saludable desde pequeños. Tipos de obesidad y su impacto en la salud. Hay diferentes tipos de obesidad. La tipología más frecuente es la obesidad exógena, que es la que se produce cuando gastan menos calorías de las que consumen. Como causas destacan los hábitos perjudiciales y la falta de actividad física o sedentarismo. Por otra parte, hay que tener en cuenta que la acumulación de grasa puede aparecer desde niños y mantenerse en edades adultas. Por esta razón, es fundamental controlarlos periódicamente, ya que esto nos permite detectar si el menor está aumentando de peso de forma no esperada, y en caso de hacerlo, se puede incorporar las herramientas necesarias para revertir esta situación desde edades tempranas. Los niños con obesidad tienen una mayor probabilidad de convertirse en adultos obesos, con un pronóstico menos favorable, lo que significa un aumento del riesgo de padecer enfermedades cardiovasculares y diabetes tipo 2. ¿Cómo frenar la obesidad en los niños desde la casa? La principal medida para lograr un estilo de vida activo desde casa es el aprendizaje de hábitos saludables. Algunos de los más destacados son tener un descanso adecuado entre 8 y 10 horas y no dedicar más de una hora y media al día a actividades sedentarias, como por ejemplo al internet. También es vital que tanto la familia como el colegio se involucren en la educación de este estilo de vida saludable. No olvidemos que esto abarca muchos ámbitos, como puede ser la alimentación, el deporte, el descanso, la ocupación del tiempo libre, la elección de extracurriculares. Una alimentación equilibrada es clave para evitar la obesidad infantil. En casa debemos intentar que en la medida de lo posible la dieta sea variada y que cada día se incluyan verduras y frutas, priorizando el consumo de alimentos frescos y cercanos. La actividad física es muy importante para lograr un estilo de vida sano desde la infancia. El ejercicio físico es un hábito fundamental. Es un aliado en la pérdida de peso y en su mantenimiento. Vamos a darles unos consejos para ayudar a niños con sobrepeso. Primero, promover la pérdida de peso. Enseñarle hábitos dietéticos, calidad y cantidad. Motivarle a practicar ejercicio y a que se mantengan activos físicamente. Y combatir los malos hábitos como el consumo de alimentos inadecuados. Es muy importante que consulte con su médico pediatra y en las áreas específicas, ya que los especialistas pueden ayudar a incorporar la alimentación más adecuada, así como otros hábitos saludables.
10: Gracias a la doctora Margarita de Villarreal. Vamos a también escuchar parte de lo que ayer señalaba la doctora Mixia Murillo Ayarza, directora del Instituto Rufo Garay, quien ayer continuaba con la celebración. Dicho de paso, ayer era la celebración oficial o el día oficial de la fundación de este centro educativo. Y escuchemos entonces lo que ella menciona, porque se hicieron una serie de actividades, entrega de reconocimiento a exdirectores, abrió también la galería de exdirectores. Se cantó cumpleaños, hubo un también una misa afro, encuentros deportivos, diferentes centros educativos, un sinnúmero de actividades que se dieron ayer y vamos a escuchar lo que ella mencionaba.
2: Hemos tenido un sinnúmero de actividades el día de hoy, agradecida con Dios, agradecida con mis dos subdirectoras, reconociendo el esfuerzo y el trabajo excelente que hizo mi subdirectora técnica docente, la profesora Ariadna Peterson, agradecida con todo mi cuerpo de docentes y administrativos, porque sin ellos no hubiese sido posible. Hoy nosotros hicimos de todo un poquito, tenemos ahorita algunos juegos entre estudiantes de otros centros educativos, están jugando voleibol, baloncesto. Aquí tuvimos una romería al busto del doctor Rufo Garay, igualmente un orador de fondo de lujo, el profesor Hernández, que enriqueció y compartió con todos los presentes su vivencia, porque no era solamente decir quién era Rufo Garay, sino hablar de esa historia, de ese recorrido, desde dónde inició el Instituto Rufo A. Garay, y también resaltar lo que nosotros siempre vimos, que Rufo Garay, una vez instalado aquí, teníamos un docente llamado Benigno Jiménez Garay, quien fue que se trasladó al área de Santa Rita con un grupo de docentes que eran de Rufo Garay y que se trasladaron hacia allá porque los que estaban aquí no querían salir del casco de la ciudad. Y gracias a esos valientes docentes, hoy tenemos esta infraestructura y hoy estamos aquí celebrando esos 64 años de servicio a la comunidad colonense. De igual forma, nosotros hemos tenido un homenaje hacia todos los familiares de los que han sido directores en este plantel educativo y también aquellos que todavía están en vida nos han acompañado, y por eso realizamos la develación de esta galería de directores y, por qué no, también un reconocimiento a aquellos que tuvieron encargados del centro educativo.
5: Creo que también está la hija de quien lleva el nombre de este instituto.
2: Así es, tenemos aquí también la presencia y participación de la hija y el nieto de don Rufo Antoliano Garay, que nos han a nosotros enaltecido con su presencia.
10: Bueno, una noticia muy positiva la que está pues ocurriendo con la también actividades que se llevan adelante. Recordemos que este es apenas el inicio de todas las actividades que se están haciendo en el marco de la celebración de los 64 años de fundación del Instituto Rufo Garay. Pero vamos a escuchar al gobernador de la provincia, Julio Hernández, que habla acerca también del recorrido que se está haciendo en la ciudad o en la provincia de Colón, concerniente pues a algunas obras que están paralizadas, y escuchemos su posición.
5: Bueno, es lamentable que veamos las intervenciones estas, que supongo que la hicieron con mucho cariño en su momento, hace bastantes años atrás, y que es necesario. Agradecemos la iniciativa que ha tenido la Asamblea con respecto a este tema, de retomar estos misacapsi que son tan necesarios, sobre todo en un sector como acá, el Chiricito, que queda un poquito equidistante de lo que hay. Yo creo que la iniciativa es buena, ojalá y se logren los fondos necesarios para hacer la restauración y para darle a la población la necesidad de lo que es medicamento, atención médica y demás.
12: Esto requiere de una arenda, ¿verdad?
5: Bueno, hay que buscar primero si los presupuestos lo han incluido. Por lo que hemos podido escuchar, aparentemente el presupuesto no está incluido. Se habló de una cifra que me pareció quizá un poquito exagerada. Quiero pensar de que de pronto están hablando de varios misacapsi, porque se habló de 17 millones. El costo original de esto fue de 5 millones. Si van a hacer reparaciones por 17 millones, eso triplicaría el precio. Quiero pensar, reitero, de que a lo mejor estamos hablando de 17 millones para la restauración de varios misacapsi. Puede ser también el de Limón o el Nueva Italia, que llaman, y también alguno otro que esté pendiente.
13: Agradecido con esta visita de la inversión de Alicia Caxi. En realidad es un honor para mí, que gloria a Dios por esta visita, y el presidente de la República en campaña prometió rehabilitar estas instalaciones, y yo quisiera pedirle que es muy necesario. Es muy necesaria y va a ser muy importante. Quiero hacer énfasis también de una ambulancia que tengo, que en realidad siempre me la han solicitado otra gente, otro departamento, y yo no he perdido la esperanza de esa promesa que me dio el presidente de la República a Panamá.
12: ¿Cómo hace la población de este sector para atención médica?
13: Bueno, es muy difícil porque hay gente que viene en el bote, hay gente que en realidad son de... Hay demasiadas áreas aledañas y la gente no tiene recursos. Hasta yo me he tenido que convertir en chofer de la ambulancia cuando la gente tiene parálisis, o porque están acostumbrados a llevar a la gente en carro particular, lo llevan como si las personas fueran en realidad animales. Por eso es que no he soltado la ambulancia, porque yo mismo me he tenido que convertir en un paramédico para llevar a las personas.
12: ¿Y hacia dónde son trasladados?
13: Se trasladan primeramente al primer centro que queda en Escobal. Y de ahí, entonces, si es ahí solamente para la consulta primaria, y de ahí la tenemos que llevar después. He tenido que llevarla después al hospital.

0: Bueno, Josep Santamaría, de tan solo 14 años, perdió la vida ayer cuando sujetos armados le dispararon. Esto ocurrió en el sector de Las Multis de Nueva Providencia. El mismo fue llevado hacia el cuarto de urgencia para atención de la policlínica Don Laurencio Jaén Ocaña, pero lastimosamente perdió la vida. Y es que la violencia que azota sin tregua a la provincia de Colón cobró una nueva víctima, un adolescente de tan solo 14 años, Josep Santamaría, perdió la vida después de recibir 3 impactos de bala en la torre de Nueva Providencia, un hecho que vuelve también a encender las alarmas de la grave crisis de seguridad que padece nuestra región en el país. Según los primeros informes de las autoridades, el menor fue alcanzado por 2 proyectiles en la espalda y uno en el hombro, en medio de una fuerte disparos también que se desató en el sector en su contra. El joven, gravemente herido, fue llevado al cuarto de urgencia del Hospital Manuel Amador, de la Policlínica de Sabanitas, donde los médicos pudieron, lastimosamente no pudieron salvarle la vida y lastimosamente falleció. Unidades de la Policía Nacional, en conjunto con la investigadora del Ministerio Público, se desplegaron pues hasta el lugar para iniciar las investigaciones, pero hasta ese momento de redactar la nota no había detenidos, lo que tampoco es, o lo que también es importante mencionar, que el joven de 14 años, Josep, vestía el uniforme de la escuela de Río Rita, donde allí murió pues uniformado. Aparentemente, en visita pues a una también persona en este sector, lo que menos esperaba era que iba a perder la vida, imagínense, un tan solo menor de 14 años. También ayer se dio un hecho donde un estudiante resultó herido aparentemente por una riña ocurrida en lo que es el centro, bueno, por eso fue fuera del centro educativo de Gatuncillo, pero lo que sí es que estaba vestido con su uniforme también, y el mismo fue llevado para atención médica, según pues información, es lo que ocurrió ayer con 2 estudiantes. Uno perdió la vida y otro resultó herida con arma blanca. Es parte de las informaciones que podemos brindarle a esta hora de la mañana. Y ahora hacemos contacto entonces con nuestro compañero José Félix Ortiz, que va a continuar con más información. Adelante, José, con más detalles en Acción 100% Noticias.
1: 7:49 de la mañana, y muy lamentable lo que se dio el día de ayer aquí en la provincia de Colón. Como tú lo describías, este hecho de sangre que se dio a plena luz del día, exactamente en el corregimiento de Nueva Providencia. Y detalles a agregar a esa nota. El caso se suma a la creciente preocupación por los hechos de violencia que afectan a la provincia de Colón. De acuerdo con cifras preliminares, el mes de abril cerró con 10 homicidios en esta provincia, y en este mes de mayo se registra la primera víctima de este joven que estaba en un colegio de la vía transísmica. Muy lamentable. Esta mañana conversaba con personas que conocían al joven José y nos manifestaban que el muchacho no estaba en ninguna banda, ni en problemas, ni nada. Y hasta este momento, por parte de la Policía Nacional, no da detalle, a pesar que estaba el jefe de la zona policial, el señor Argüelle, en el lugar. No se ha referido a este tema de violencia. Ayer mataron a un niño inocente, a un adolescente, que no tiene que ver nada con este tema de la ola de violencia. Y el director de la Policía Nacional dice que los crímenes han bajado, que es el tema de perfección, ni sé ni qué decir, pero muy triste. Y la Policía Nacional continúa con los retenes, que no da resultado. Y a raíz de todo eso, el Ministerio de Educación envió un comunicado. Vamos a darle detalles de lo que manifestó ayer MEDUCA, que envió un comunicado que está publicado en las redes sociales de Colón en Línea. El comunicado es el siguiente. La Dirección Regional de Educación de Colón expresa su profundo pesar ante el reciente hecho de violencia registrado en la provincia, donde lamentablemente un estudiante de un colegio secundario de esta región perdió la vida. Extendemos nuestras más sinceras condolencias y solidaridad a sus familiares, compañeros docentes y a toda la comunidad educativa. El Ministerio de Educación, comprometido con el bienestar y la formación integral de nuestro estudiante, hace un llamado a promover la paz, el respeto y la sana convivencia dentro y fuera de los centros educativos. Colón, 7 de mayo del 2026. Ese fue el comunicado que envió ayer en horas de la tarde el Ministerio de Educación, cuando el reloj marca 7 y 53 minutos de la mañana. Vamos a cambiar de tema porque muy triste este joven inocente que fue asesinado ayer en el sector de Providencia, y hasta el momento la Policía Nacional no dice nada, y lo más triste, no hay nadie aprehendido por este hecho de violencia. 7 y 53 minutos de la mañana, y vamos a escuchar la denuncia que hace el abogado C. Moncada, que dice: un poder falso es lo que parece decidir el hecho que la notaría de Colón confesó que puso sellos en poderes sin la presencia siquiera de la persona discapacitada. Vamos a escuchar lo que argumenta el abogado José Moncada. Escuchemos.
2: ¿Qué ocurrió?
3: La fe notarial ha quedado en el piso y en Colón, lastimosamente. Y estamos acudiendo al representante del órgano ejecutivo en Colón, que es la gobernación de Colón, porque ya reconoció públicamente ante la señora notaria primera del circuito en Colón, que ella pone sello notarial sin ver quién es la persona. Esto ha ocasionado que el diagnosticado Moisés Rodríguez haya firmado un poder sin saber qué firmaba, en contra de su tía y de su albacén. Esta situación dio pie a que la fiscalía, de una manera muy escabrosa, haya establecido un proceso en donde quiere imputar cargos originados por una persona que no sabe.
1: Vamos a seguir escuchando lo que ha manifestado el abogado José Moncada a este equipo.
2: ¿Qué ocurre?
1: Escuchemos lo que él dice.
3: Cada abogado tiene persecución judicial, pero nosotros vamos a trabajar por el cliente siempre. Esto que está aquí es una vergüenza para el notario. Haber utilizado un sello para inventar un delito.
4: Molestia, mi incomodidad con el Ministerio Público es que se ve claramente la corrupción que nos aborda. Mi sobrino, aquí dice que mi sobrino está en pleno uso de sus facultades, pero yo sé que mi hermano en vida llevó a su hijo a que se le estudiara debido a todos los problemas que él tenía desde nacimiento. Aquí tenemos sus diagnósticos, aquí tenemos un primer examen que dice permanente, y luego, debido a todos los tratamientos y todos los procedimientos que hicieron los profesionales, que lo trataron en su momento, se hace permanente. Basta con la corrupción que nos aborda en Colombia.
1: Acabamos de escuchar la denuncia que hace el abogado José Moncada. Con el reloj marca 7 y 56 minutos de la mañana. Vamos a escuchar lo que denunciaba la ministra de Educación y lo que titula el diario Crítica, lo siguiente: Arde Troya, Meduca denuncia que docentes daban clases con diploma falso, están renunciando. Vamos a escuchar lo que manifestó la ministra de Educación, Lucinda Molinar, sobre este tema. Escuchemos.
5: En el sistema nos llamó la atención y comenzamos a profundizar una investigación que se hace gracias a que estamos implementando tecnología para todos nuestros procesos, y nos hemos encontrado con una cantidad importante de personas que estaban ejerciendo la profesión con títulos falsos, títulos ya comprobados por las universidades, a quienes agradezco su diligencia, por universidades que nos han dicho: esta persona no ha puesto un pie aquí. Esto no es nuevo. Esto ha pasado históricamente a vista y paciencia de muchos y con la complicidad de mucha gente. Si nosotros queremos tener una buena educación, no podemos hacer la vista gorda a realidades tan complicadas como esto. Las directivas directoras de recursos humanos y de legal van a dar los detalles de todo este proceso, ni vamos a tolerar ni hacer la vista gorda de estos temas. Con las renuncias, y cada día tenemos más renuncias y abandonos, se va a actuar de la manera más rápida y ágil. Pero queremos hacer un llamado a toda la clase docente. Ya ustedes no tienen ni que pegarse de un político, de un dirigente, de nadie, para aspirar a un puesto. El sistema Proval facilita saber las vacantes, conocer las vacantes y aspirar a donde quieran. Se va a respetar exclusivamente los méritos de cada persona. Alterarlo solo conlleva que quede inhabilitado de por vida para ejercer una función en la institución, porque el sistema educativo no puede darse el lujo de tener entre sus docentes a gente que traiciona la verdad de esta manera. Quiero dejarlos con las autoridades de recursos humanos y legal para que expliquen el proceso.
1: Bueno, vamos a escuchar lo que indicaron estas personas del recurso legal del Ministerio de Educación. Escuchemos. Bueno, acabamos de escuchar lo que manifestó la ministra de Educación y parte del equipo sobre la renuncia de docentes supuestamente por diplomas falsos. ¿Será una bomba o humo? No, el tiempo dará la razón. Y vamos a escuchar brevemente lo que indicaba ayer el mandatario de la República, ayer, porque él dio importantes declaraciones. Escuchemos lo que indicó.
6: Estas cosas hay que resolverlas donde hay que resolverlas, no a través de tensiones en los puertos y afectando a nuestros buques mercantes. Así que yo abogo por eso y ojalá podamos tener la confirmación de una entrevista en China para que viajen técnicos nuestros a China a conversar esto como hay que hablar. Las cosas, con el Ministerio de Transporte de China hemos pedido la cita, aún no la confirman, pero ojalá la pueda lograr.
7: ¿Y las revisiones como tal han disminuido un poco?
6: Algo.
8: O sea, de la semana pasada que nos mencionó que habían conversado, ¿ha mejorado en algo toda
6: sí,
8: la situación?
6: Sí, yo creo que sí, sobre todo el mensaje político. Pero también es importante que sepan, las detenciones no es porque se quiere, hay una facultad que nosotros ejercemos en nuestros puertos también, a través de los diferentes memorándum de entendimiento que hay en Europa, en Asia, etcétera, para revisar la seguridad integral de un buque. O sea que no es de extrañarse que cualquier nave la pare la autoridad rectora de puerto y la investigue, desde la revise desde el extinguidor hasta las calderas, por ejemplo. Así que digo, eso Panamá no se opone a que eso se dé, muy por el contrario. Pero lo que no queremos es que se use esa herramienta internacional que existe para presión política.
7: ¿En las conversaciones estaría representado Panamá por la MP o
6: alguien del Ejecutivo? Iría, claro.
8: ¿Alguien del Ejecutivo? ¿Mañana Costa Rica?
6: Mañana temprano, sí, tengo la toma de posesión de la nueva presidenta Laura Fernández y tengo algunas reuniones bilaterales. Tengo a las 9 de la mañana una reunión con Su Majestad el Rey de España. También tengo reuniones con otros presidentes que estoy seguro que encontraremos ahí, amigos buenos de la región, del área Mercosur. Así que será un día agitado, regreso en la tarde.
9: Presidente, ¿qué contemplaría el acuerdo con Israel para el manejo del agua en otro país?
6: Mira, eso está por definirse, pero lo importante es que el presidente Herzog habló en extenso. Él es un experto, dirigió el equivalente a la autoridad de aguas en un tiempo de su vida pública. Y lo importante de esto es que ellos no tienen ríos, no tienen lagos, y la virtud es tomar agua del ambiente. Ojalá vayan. Ellos donaron al despacho de mi esposa una planta que está en la isla San José, creo, o Pedro González, ¿no? Una de las dos. Y con el ánimo de llegar, la conectaron y al poquito tiempo ya había agua potable. Pues la capta de la humedad, y este es un país con mucha humedad, así que ahí en otra isla también se puso el mismo sistema, pero obviamente eso no resuelve masivamente. Así que dentro de la estrategia de agua nacional, pues el aporte que nos pueda dar Israel en su experiencia, que es muy grande, será muy bienvenido. Lo importante.
1: Acabamos de escuchar las declaraciones del mandatario de la República, José Raúl Mulino, donde destacó estos puntos importantes de West durante la inauguración de la Convención Marítima de las Américas 2026. Como ustedes acabaron de escuchar, él habló sobre el tema de los buques de China. Ya él debe estar partiendo o llegando a San José, Costa Rica, a la toma de posesión de la presidenta electa, que se va a hacer en unas horas. Él manifestó que a las 9 de la mañana, hora de Costa Rica, tiene una reunión con el rey de España y hablando sobre los acuerdos bilaterales con Israel, porque recordemos que aquí en Panamá anteayer estaba el presidente de Israel, que por primera vez estaba en suelo patrio, que vamos a estar a la expectativa de la reunión del mandatario con el rey de España y lo que pueda surgir en San José, Costa Rica, y él manifestó que va a estar en suelo patrio aproximadamente en horas de la tarde. Crece la expectativa y ya cuando el reloj marca 8 y 5 minutos, no hay tiempo para más. Lo invitamos para que el próximo lunes nos sintonicen a través de los 104.3 aquí en los 100, en esta emisora Marbella Estéreo. Damos por culminado este informativo y lo esperamos la próxima semana. Bendiciones.

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1: Porque es un bochinche, compadre. Señores, buenos días. Son las 9 de la mañana con 6 minutos. No he desayunado, pero tengo unas energías como si hubiera dado la vuelta a Colón. ¿Cómo estás, compadre? Buenos días.
2: ¿Quién buenos días, junto, buenos días.
1: Junto a mi carnal, el venenoso. ¿Cómo estás, bro?
2: Todo iba bien hasta que mencionó eso.
1: Ok, el pero... ex venenoso.
2: buenos días, don Irving. Buenos días a los amigos oyentes. Les saludo un amigo y servidor, Agustín Abrego Jr.
1: Moreno.
2: Sí. Aquel día estos me van a mandar la notificación de que ya fui desheredado.
1: Exacto, no me metas en problemas.
2: Bueno, pues, acompañándolos un viernes más, por la gracia de Dios, que nos permite estar aquí y hacerle un poquito jocosa a la mañana, ¿por qué no? ¿Qué le parece, don Irving?
1: O sea, que estamos aquí de payaso.
2: Bueno, un 50 y un 50. Y eso que usted dijo, que usted no ha desayunado.
1: No he desayunado, tengo...
2: Imagínese si hubiera desayunado.
1: No, me duermo.
2: Es que ironía que uno coma y a uno le dé sueño.
1: Exacto. Que como que se acomodan todos los órganos ahí y te manda una señal al cerebro que apagar.
2: Yo tengo un conocido que este se harta, vulgarmente como se dice, se harta, hace una visita al trono.
1: Sí.
2: Y después ya tú lo ves buscando hueco. Entonces, hey, ¿Dónde se fue fulano?
1: Acurrucado. Está ahí.
2: Acurrucado entre los cartones, porque era una bodega y ese no sé qué trabajábamos. ¿Dónde está fulano? Nadie supo nada. Era hasta las 5 de la tarde.
1: Que sale a ponchar. Tranquilo, ya no trabajo en esa compañía.
2: No te preocupes, ya no tienen eso, papá, tranquilo.
1: Sí, tranquilo. Y yo le dije, venenoso me dijo que ya no está en eso, ahora ex venenoso. Señores, son las 9:08 de la mañana. Irving Harris le da los buenos días junto a Agustín Abrego Jr. Moreno.
2: Sí.
1: Vamos a estar juntos y papacito Dios así nos regala todo este tiempo adicional a la mañana. Hasta la hora 12 mediodía, a esa hora vendrá quién más y quién.
2: Mi jefe.
1: Ah, no. Tu jefe viene a las 3.
2: Ah, ok.
1: Viene Rafael Antonio Vargas al mediodía. Así que por ahora vamos al cambio comercial y regresamos con más música. Tenga usted. También usted, una excelente mañana.
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9: Bueno, le dijo aquel animal al freno.
10: ¿Cómo?
9: Hay que continuar. ¿Ah?
10: ¿Cómo?
9: Bueno, le dijo el animal aquel al freno.
10: Usted siempre sale con una clase de cosas.
9: No, ese es una cosa, es un animal. ¿Qué le pasa, animal?
10: Ay, Dios mío.
9: Hay un chiste por ahí que estaba escuchando.
10: Ajá.
9: Sí, de dos monjas.
10: Ok.
9: Dice que, bueno, haciendo sus cosas,
10: ajá,
9: le atrapó la noche por las calles.
10: ¿Cómo va a ser?
9: Sí,
10: ¿a las
9: sí,
10: dos
9: sí,
10: monjitas?
9: A las dos monjitas. Muy simpáticas las monjas, ¿sí?
10: Ok, ok.
9: Entonces iban camino al, no sé, iglesia donde se albergaba.
10: A esa hora de la noche.
9: Sí. De repente en la noche empiezan a sentir unos pasos detrás de ella, ¿no?
10: Ajá.
9: Le dice una a la otra: hermana, siento que nos están siguiendo.
10: Ajá.
9: Dice: sí, hermana, que apresura el paso, a ver. Ta, ta, ta, ta, ta, ta, ta. Y el paso empezó a acelerar.
10: Ok.
9: Dice: ay, hermana, esto no pinta bien. Una le dice: vamos a hacer algo, hermana. Usted toma la derecha y yo la izquierda.
10: Ok.
9: Se separaron las hermanas.
10: Ajá.
9: Con respeto a la hermanita, porque después dice que este venenoso que está aquí
10: no,
9: al lado.
10: No. El que está contando el chiste de usted, yo
9: sí,
10: no.
9: Sí, entonces llega la primera monja allá a la iglesia y preocupada que no llegaba la otra, ¿no? Cuando okay. Llega la otra, toda: ¿y qué te pasó, hermana? Dice: no, yo efectivamente me empezó a seguir el tipo que venía. Lo aceleré, él aceleró.
10: Ajá.
9: Y bueno, llegamos a un punto que ya estaba casi para atraparme. Yo levanté mi hábito.
10: ¿Cómo va a ser?
9: Sí, y le dice la monja: hermana. Dice: sí. ¿Y qué más pasó? Él se bajó los pantalones. ¿Y qué más pasó, hermana? Dice: bueno, adivina, lo obvio.
10: Ajá.
9: Una monja con el hábito arriba corre más que un hombre con el pantalón abajo.
10: Buen punto.
9: Vayan a hacerse penitencia. Morboso.
10: Lávense
9: la mente. Era uno también, yo estaba pensando.
10: No, yo no estaba pensando nada.
9: Así que la monja a volar.
10: No, hombre, qué va. Definitivamente. ¿Ya? Pantalón abajo, la iba a perder.
9: Por fuera, co. Yo escuché el chiste y la gente no tiene absolutamente nada que hacer. La barbaridad.
10: Son cuestiones.
9: Sí, señor. Bueno, señores, vamos a ver qué tenemos en cuanto al estado del tiempo para hoy. 16 minutos luego de la hora 9 de la mañana. Por cierto, la próxima semana, ajá, la próxima, si no me equivoco, ajá, vamos a estar haciendo un especial de Michael Jackson.
10: ¿En serio?
9: En serio, pero eso es con Mauricio Dick.
10: Aguanta. ¿Qué día va a ser eso?
9: Un sábado.
10: Ah, okay.
9: Un sábado.
10: Ya yo estaba preparando la libreta de sanciones ya.
9: ¿Por qué?
10: No, yo nada más estaba preguntando, consultando. O sea,
9: tira tu veneno.
10: No, yo no estoy tirando veneno, solamente estaba diciendo algo.
9: Ah, ok. Por supuesto.
10: Saludos al señor Mauricio.
9: Él no viene solo, viene en compañía de mi ahijada.
10: Ah, pues.
9: Exacto, viene su hija con él.
10: Sí, señor.
9: Ella va a contar la parte
10: teórica.
9: No. ¿Cómo lo pongo?
10: La biografía.
9: No, la historia nueva. Es que Mauricio va a contar la parte vieja.
10: Ok.
9: La parte. Él va a echar el cuento de cuando Michael Jackson se quemó, cuando se puso más blanco.
10: Eso fue lo de la quema, eso no fue grabando el comercial de Pepsi, creo que fue.
9: Exacto.
10: Y eso que yo no vivía en esa época.
9: Ay, por favor. Bueno, y mi ahijada va a estar contando todo lo más sobresaliente de la película esta de Michael.
10: Correcto.
9: Así que vamos a tener dos generaciones.
10: Que fíjese que la crítica le dio plomo.
9: Sí.
10: Pero a la gente le ha gustado.
9: La
10: a
9: los gente, fanáticos. La juventud.
10: Ajá, le ha gustado.
9: Sí.
10: Entonces, fíjese lo contradictorio de esto del mundo cinematográfico. Porque muchas veces la crítica le da flores y premios a películas que uno mira y uno se queda y que, pero qué interesante tiene esta película, ¿usted me entiende?
9: Pero,
10: sin embargo,
9: ¿tú sabes cuál es la película en esa parte de cómo lo pinto?
10: Ajá.
9: De esas películas que se han hecho reviviendo la historia de grandes músicos y todo aquello.
10: Eso es un género nuevo. Bueno, no es un género nuevo. Eso le dice como biografía musical, algo así. Eso tiene algo.
9: Ok. Ahora que encuentre cómo es.
10: Ajá. Pero
9: todavía Michael, en la película de Michael,
10: se sigue proyectando.
9: Sí, pero creo que es Bohemian Rhapsody. Todavía
10: es la que está comandando.
9: Exacto.
10: De las películas musical, biográfica.
9: Sí.
10: Que han tenido el éxito porque han sido muy fiel a la historia de la persona a la cual le están haciendo la biografía. Incluso yo vi la de Elton John, Rocket Man.
9: Sir Elton John.
10: Ah, sí, por favor. Sir Elton John. Uh-huh. Y esa fue una buena película. No tuvo el éxito de Bohemian Rhapsody, pero
9: de que Bohemian Rhapsody,
10: sí, o sea, Bohemian Rhapsody fue algo ya. Y se dice que por ahí viene la de Prince.
9: Ok.
10: Por ahí viene la de Prince, así que
9: ahora, conversando con los
10: Estudiosos.
9: No, semivenenosos.
10: Eso es lo del Palacio de la Justicia.
9: No, me dice mi otro compadre, Anselmo, de que
10: el señor Salsa.
9: Sí, la verdad que esa película, Michael, él considera, y yo comparto esa opinión, debe venir una segunda parte. No se hizo todo lo que...
10: No se abarcó todo.
9: Exacto. Así que se dio espacio para hacer una segunda parte.
10: Pueda que sí, pero acuérdense lo que le dije hace dos viernes. ¿Quiénes son los productores de esa película?
9: Oh.
10: ¿Quiénes son los productores de esa película? Entonces hay cosas que obviamente ellos por, entre comillas, respeto, no van a tocar.
9: Y recoger más.
10: Definitivamente. Ahora, según he escuchado, yo simpatizo mucho con los personajes de villanos y eso, y que los malos de la película.
9: Sí, por dice, eso estás vestido de villano.
10: No, de MTV Music Television.
9: Oh, ya eso ya quebró.
10: No. En TV es en TV.
9: Ok. Tú sabes que la primera... Es que no, no me gusta utilizar esto, pero lo voy a usar. Ajá. El primer video de un negro...
10: Ajá.
9: De salir en MTV. Ajá. ¿Sabes quién era?
10: ¿Quién?
9: Michael Jackson.
10: Ahí está. Ahí está.
9: Porque ahí Billie no tocaba G. música de negro.
10: Ahí tocaban puro rock.
9: Yes.
10: Es el género favorito del señor Rafa. Así que
9: Michael Jackson le abrió la puerta
10: a los afroamericanos,
9: a la asociación,
10: a los Black Manes, a los Black Panthers, sí. Como, yes, como le estaba diciendo,
9: Wakanda.
10: Para terminar la idea, según he escuchado comentarios de diferentes amistades, dicen que el señor Coleman Domingo, que es quien personificó a Joe Jackson, dice que del carajo para arriba, como quien dice, que se metió en el papel.
9: Sí, pero ¿qué no puede hacer el papel? Es un viejo amargado, gruñón.
10: Dice que...
9: Es más, se puso bravo porque Michael lo votó.
10: Sí.
9: Sí, sí.
10: Igual que... Yo sé que algunos de los oyentes de repente en su momento lo vieron. En Netflix, valga la cuña, la biografía de Luis Miguel.
9: Sí.
10: La que sale de su papá. Prácticamente fue casi lo mismo. Que Luisito Rey prácticamente se aprovechaba de...
9: Del hijo.
10: Del hijo. Y aquí en esta vez... este va a ser la...
11: This is going to be my last presentation.
10: Hasta que Joe Jackson como que... What?
9: No, él contrató a su manager y después le dice... Hey, bota a ese tipo. No le voy a contar más nada. Esperen el próximo sábado.
10: Sí, porque después el señor Mauricio me ve... Y yo me dice que dile a tu jefe que está hablando,
9: sí,
10: cañería.
9: No habla así mal de mi compadre. Mi compadre incapaz de utilizar esa jerga.
10: Pero conste que él me dijo que... Y dile que yo te dije.
9: ¿En serio,
10: mamá? No, pero yo nada más estoy repitiendo. Yo estoy llevando el mensaje.
9: Ya tú me suenas a Abel. ¿Sabes lo que dice Abel?
10: ¿A quién?
9: Abel hoy. Dice, yo sufro el corazón... Yo no puedo quedarme con esas cosas.
10: Ey, yo tengo patillas para el corazón. Tengo que decirla.
9: Dice, yo tengo que decirla porque si no me da.
10: Saluda al negro gourmet, el que no toma café Durán.
9: Nada, dice. No, eso no.
10: Está tomando agua sucia.
9: Sí. Qué barbaridad. Bueno, señores, vamos al cambio comercial y regresamos con el estado del tiempo. Estoy aquí con el venenoso. ¡Qué barbaridad!
12: Agustín Abrego Jr.
10: Ese soy yo.
9: Ese es el venenoso.
13: Irving.
9: El antídoto.
10: ¿Dónde te vas?

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2: Bueno, aprovecho para desearle una bonita mañana a nuestro hermanazo, el licenciado Concepción. Por ahí está también en sintonía.
3: El de Planeta Fútbol.
2: Sí, señor.
3: Ah, don Concepción, saludos, hombre. Bendiciones.
2: ¿Qué me hace? ¿Quién dijo eso?
3: Sí, quiere que le toque barbaridad. Rock.
2: Sí, quiere que le toque rock. Rock. Quiero rock. Quiero rock.
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8: Hello, ladies and gentlemen. We are now back for more information on 104.3. Agustín Abrego Jr. Moreno. Hi, good morning. How are you, Mr. Abrego?
9: Estamos bien, gracias a Dios.
8: Tiene que hablar inglés, tiene que aprender a hablar inglés.
9: Sí, tengo que aprender.
8: Sí, aviéntese.
9: Págame el curso.
8: A ver, dale el estado de tiempo en inglés para ver cómo está. ¡Ah! No sé, de repente me dio de la mente Celia Cruz. My English is not very good looking. Cuéntame, compadre, ¿qué tenemos en cuanto al pronóstico del tiempo para el día de hoy?
9: Bueno, para este viernes 8 del año en curso, tenemos que para la mañana tarde del día de hoy, para la costa abajo, tenemos un clima parcialmente nublado con temperaturas máximas de 32 grados y mínimas de 25 grados, a una humedad relativa del 76%. Para la noche tendremos clima parcialmente nublado con probabilidad a cielos despejados con temperaturas máximas de 32 grados y mínimas de 25 grados a una humedad relativa del 76%. Para la costa arriba tendremos para la mañana tarde de hoy clima parcialmente nublado con probabilidad de lluvias, como quien dice, esa lluvia dispersa, con temperaturas máximas de 32 grados y mínima de 25 grados a una humedad relativa del 76%. Para la noche tendremos cielos despejados con temperaturas máximas de 32 grados y mínimas de 25 grados a una humedad relativa del 76%. En cuanto a las mareas en nuestro Caribe, en nuestro hermoso Caribe, donde el pescado sabe mejor y que lo que digan en el Pacífico digan lo contrario. La primera marea alta del día de hoy fue a eso de las 4:41 de la mañana.
8: Dando de gente veneno.
9: La segunda marea alta del día de hoy será a las 7:54 de la noche. La primera marea baja fue a eso de las 2:46 de la mañana. Y la segunda marea baja será a las 10:22 de la noche, según previsiones del Instituto de Meteorología e Hidrología de Panamá. También deseo compartirles una pequeña información que podría ser de interés de todos. Es sobre el estado actual de la oscilación del sur del fenómeno del Niño, que, como todos saben, tanto golpea a nuestro territorio. La última actualización que tuvimos fue del 23 de abril y, según los criterios del INPA, el estado actual del Niño está en las condiciones oceánicas y atmosféricas favorables para el desarrollo del mismo en los próximos 5 meses. Esto quiere decir que en las últimas semanas se han detectado masas de aguas más cálidas de lo normal en el Pacífico ecuatorial, lo que constituye una señal temprana de posible evolución hacia el Niño. No obstante, el consenso de los modelos internacionales de predicción del Niño indica que las probabilidades mayores al 90% dicen de que este podría darse entre el trimestre de junio, julio, agosto del año en curso, lo que coincide con años posteriores del 97, 2002, 2009 y 2023, que en esa época el Niño se intensificó hacia finales del año. ¿Cuáles son las posibles afectaciones del Niño en Panamá? Como todos saben, en algunos territorios hay una disminución de las lluvias en regiones del Océano Pacífico y sus vertientes.

0: en algunas regiones ubicadas en el vertiente del Mar Caribe puede darse aumentos de las lluvias. Lluvias intensas de corta duración y adelanto o extensión de la temporada seca. Así es que, mis amigos, este es un pequeño extracto de cómo está en la condición o lo que se prevé de la condición del fenómeno del Niño para los futuros meses.
1: ¿Qué tiempo va a durar el fenómeno este?
0: Se prevé que será en el trimestre entre junio, julio, agosto, hasta, o depende, finales de año.
1: O sea que lo que va de... No, bueno, para el lado Pacífico. Ajá. Va a extenderse probablemente más el verano.
0: Correcto.
1: Y de este lado vamos a tener...
0: un poco más de lluvia. Se dice más que normal. Disminuye la cobertura nubosa, aumenta la radiación solar, aumenta la temperatura del aire, disminuye la humedad relativa, se acelera el proceso de evapotranspiración y evaporación, puede generar condiciones de sequía y durante la temporada de huracanes entre junio a noviembre se inhibe la actividad de sistemas ciclónicos en la cuenca del Atlántico y se asocia a una mayor actividad ciclónica en la cuenca del Pacífico. O sea que prácticamente la actividad normal, entre comillas, que se da en el Caribe se trasladaría hacia el Pacífico. ¿Me entiendes lo que le digo? No, pues actividad ciclónica.
1: No, pero está bien. Sí.
0: Claro, uno trata de ser serio, pero usted no colabora.
1: No. Yo no puedo ser serio.
0: ¿Usted no puede ser serio?
1: Yo nací un día de pura felicidad.
0: Ay, por Dios.
1: Cuando yo nací,
0: ajá,
1: pusieron la canción "Nació mi niño".
0: O sea que Maestra Vía se la dedicaron a usted.
1: Por favor.
0: Ah, o sea,
1: fue inspiración de mis padres.
0: Dios mío.
1: Hey,
0: bueno, ese es.
1: Yo puedo poner esa canción, ¿ah?
0: Sí, hombre, puede tirarse el compendio de Maestra Vida. Oye, así para los oyentes de que tengan estos factores a tomar en cuenta, de que van a haber días en que van a sentir como que la actividad del... la radiación solar la van a sentir un poco más fuerte.
1: Más de lo normal.
0: Exacto.
1: Chuleta.
0: Pero es gracias a la bendición que tenemos del fenómeno del Niño.
1: Por Dios.
0: Pero bueno, ¿qué le vamos a hacer?
1: Que mande la niña para acá. Niña, que más aplaude.
0: No es por nada, pero han habido años en que el fenómeno del Niño ha golpeado fuerte a Panamá.
1: Sí, yo me acuerdo el lago, el nivel bajó. De sí. Tal manera que Dios del
0: sí,
1: verbo.
0: Sí, no es mentira. Yo tuve la oportunidad de ir a la comunidad de Siricito. Saludos a la gente de Siricito, que siempre hay uno que otro que están en sintonía. Sí sé que están en sintonía. La cosa es que no se dan cuenta que quién es que lo está viendo.
1: Sí, después que lo vean no van a dejarlo entrar más por allá.
0: Saludos a la gente de Siricito. Tuve la oportunidad de ir por allá. Y el muelle... del pueblo como tal bajó el nivel de esa área de una manera que prácticamente tú veías hasta cayuco, los botes viejos que yacen en el fondo del mismo, prácticamente tú lo tenías ahí a 220.
1: Sí,
0: prácticamente. Y según decían algunos residentes, de que no es normal, o no era normal ver el lago hacia ese nivel. Bueno, gracias a Dios, con las lluvias que hemos tenido en los últimos meses, en los últimos años, el nivel del lago subió. Uh-huh. Pero bueno, ¿qué le hacemos?
1: Ay, bueno, tengo una conversación muy íntima.
0: ¿Con quién?
1: Con mi estómago.

hoy vamos a explotar el dial. Desde temprano.

0: Rubito Pérez. Señores, cambios comerciales. Y regreso antes, Rubén. Calma, papá. Quieto, tranquilo. ¿Ah?
1: Quieto, fiera.
0: Quieto, Manuel, quieto. José Luis, el Toti Jaén, bro. Un abrazo, gracias por estar en sintonía. Entonces, ladra, pues.
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10: Ay, ay.
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10: Ay,

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3: Muy bien, estamos de vuelta. Son las 9:46 minutos de la mañana. Déjeme ver por dónde anda la cosa esta. Bien. Un saludo muy especial desde la distancia para todos los oyentes y el gran equipo de Marbella Estéreo. Que nunca falte la alegría, la buena música y las bendiciones en cada transmisión. Gracias por acompañar corazones y llevar buena energía a tantas personas. Muchos éxitos y un abrazo para todos. Dios me los siga bendiciendo. Los abrazos no alcanzaron para ti.
4: Sí, sí, muchas gracias, muchas gracias.
3: No llegaron a Tea. ¡Buenos días! ¿Cómo se llama esa canción? Ahora sí la puso en China. Espérate. 8:40.
4: Eso fue en el álbum de los recuerdos.
3: Sí, espérate, lo voy a decir ahora mismo. Déjeme buscar la bitácora aquí. ¿Dónde se perdió la bitácora, compadre?
4: Wow. Espérate. Si usted da con eso el servicio completo.
3: Por favor. Oh.
4: Dios, que usted es mal pensado. Dios, que usted es mal pensado.
3: No. Piensa mal y acertará.
4: Ay, ya.
3: No te conozco.
4: Ay, ya.
3: Ok, la canción que me preguntó a 8:42. Estamos tocando la canción de Rene y Rene.
4: Lo mucho que te amo.
3: Lo mucho que te amo. Ay. Y después de esa tocamos Mecano, que era Cruz de Navaja. Ok. Espero haber complacido al oyente que me preguntó. ¿Quién fue? Roberto Quiroz. Gracias, bro. Escucha este otro. Este es medio venenoso como tú, ¿eh? Escucha.
4: Ajá. Siempre al más negro.
5: Eso se ve que tú no has perdido el tiempo. Estás aprendiendo. Estás aprendiendo a hacer cabina de radio. En vivo.
3: ¿Te das cuenta? ¡Saludos al bacán! Es el donde salió el bacán, era ahí.
4: Ah, sí.
3: El Toti Jain, sí. Buenos días, qué bueno comenzar con el amor de tu vida. Gracias por alegrar la mañana.
4: Ese que la licenciada Sol Salsa.
3: Sí, eso por ponerte la nariz
4: ¡salud!
3: Roja. Eso por ponerte la nariz roja, ¿tú sabes?
4: Como Rudolf.
3: Es que si lo digo después va a decir siempre estoy en el lado venenoso, ¿no?
4: No, usted solo es que se va para allá.
3: Sí.
4: Yo no.
3: Se pone
4: lo curioso del caso, amigos oyentes, para que no pierdan la perspectiva de su sintonía. Nuestro WhatsApp es el 6397-3843 y nuestras principales redes sociales en Facebook, X e Instagram, Marbella Estéreo. Sí, porque te da yo boca, dice Twitter.
3: Mira lo que dice otro oyente. Es más, léalo usted para que no diga que yo soy el problemático. Lea.
4: Ok. Buen día, Irving, para que no se sienta mal de que le dice venenoso. Mejor dice toxicólogo. Es una rama, es una subdivisión.
3: Sí. Ay, por Dios.
4: Toxicólogo.
6: Buen día, Irving, buen día. Tú le vas a cantar esa canción. Que ella te cantará para atrás.
4: Ah, está viendo.
3: Sí. Otro está venenoso.
4: Viendo. No, eso no es venenoso.
3: ¿No?
4: Yo traía un tema a cotación. De repente algunos oyentes también se identificarán con este tema. Para usted, señor Irving Harris, ¿cuál sería el regalo ideal o un buen regalo para su pareja el día de su cumpleaños?
3: Yo aprendí algo.
4: Ajá.
3: Nunca le regale nada.
4: Ok.
3: Dale la plata, tenga, compre lo que usted quiera.
4: Ok, ok, está bien.
3: ¿Por qué? Compras algo que, ay no, este color no me gusta. Ajá, ajá. Le hubiera hecho no sé qué cosa. Ajá. ¿Sabe qué? Ahora tú le das la plata y es que, ajá, falta de gracia.
4: Sí. ¿Qué? Ay, este
3: nunca
4: no era,
3: vas
4: este
3: a
4: no
3: ganar.
4: Era el tamaño que no sé qué. Que...
3: Exacto.
4: Pero según, o sea, yo hago esta pregunta porque...
3: Y lo pone, mira, lo pone peor. Ajá. ¿Cuánto pagaste? ¿Y qué tanto? Te robaron.
4: O tú me hubieras dado esa plata a mí que yo hubiera hecho.
3: Exacto. Le da, bueno, la plata y que falta de gracia. Nunca vas a ganar.
4: Yo hago esta pregunta con, en base a un análisis investigativo.
3: O de algo que te ha pasado. No, di la verdad.
4: Un análisis sé investigativo. Hombre. ¿Qué pasa? Yo tuve la oportunidad de conversar con personas ya de cierta edad, mucho más grande que usted.
3: Ah, ok.
4: Que decían que...
3: Hombre con experiencia.
4: Correcto.
3: Ok.
4: De amplio recorrido.
3: Muy bien.
4: Ya. Que dicen que eso de los regalos, muchos señores coinciden de que anteriormente no era algo tan material, podría decirse. Sí. Muchas de las esposas o de las parejas, como eran amas de casa, preferían cosas para la casa.
3: Una paila, una lavadora.
4: O cosas
3: así. Me la daré eso a mí.
4: En aquella época.
3: Sí.
4: Uno de estos señores, no, por gracia y obra del Espíritu Santo, yo no sé si él está escuchando o qué, pero bueno. Uno de estos señores dice que iba a un familiar.
3: Escucha. ¿Cómo es que dicen los pelados? Escucha, viejo.
4: Uno de estos señores dice que para un cumpleaños de un nieto, bisnieto, no sé.
3: Ajá.
4: Que le estaba haciendo a la novia, dice: en mi vida había escuchado mariachi. Ese día vi mariachi. Yo dije: ah, bueno, ese es el regalo.
3: Exacto.
4: No, conforme a eso, un ramo de flores con plata. Yo, bueno, está bien. Yo no lo haría, pero está bien.
3: Ajá.
4: Aparte de eso, él me dice: un juego de un poco de crema y spray. Y dice la palabra de él, y cito, y vainas que pareciera que le echaran agua de maravilla y cuesta más de $200-300.
3: Ajá.
4: Y yo le pregunto, ¿y tú vas a regalar algo más? Sí, en la noche le tengo un celular de no sé qué cosa. Y dice el señor, ¿y qué ya te regalo para tu cumpleaños?
3: NADA al cuadrado. Nada. Lo mismo que el año pasado.
4: Dije, no, que lo que pasa es que no sé qué. Y él le dice, está bien, hijo, no hay problema.
3: Tranquilo.
4: Yo te entiendo.
3: Sí.
4: Entonces, conversando con el
3: eso
4: señor,
3: es lo que pasó, que el pelado la defecó y estaba tratando de, ajá, enmendarla.
4: Ajá.
3: Lo vas.
4: Ajá. Entonces, me quedé con esa conversación en mente, porque fue para el fin de semana del Día del Trabajador. Y yo, consultando con uno con otros compañeros, llegamos a la conclusión,
3: ajá,
4: de que, hey, el hombre siempre sale trasquilado para los cumpleaños.
3: En toda. Mira, nosotros estamos tan salados.
4: Ah, pero tan salados.
3: El día de la madre,
4: ajá,
3: es el 8 de diciembre.
4: Ok.
3: Y el del padre, cualquier,
4: cualquier día del año.
3: En junio, allá el tercer. Agárrense.
4: Agárrense de ahí.
3: Sí.
4: Ajá.
3: Ya.
4: Y lo más pretty del caso.
3: ¿Y qué te regalan? Una media y un calzón.
4: Y voy a ser totalmente respetuoso. Totalmente. Ay, yo me envuelvo, me pongo un lazo y yo soy el regalo. Y lo otro, 364 días.
3: Exacto.
4: ¿Qué?
3: No. Y yo me pregunto.
4: Ajá.
3: ¿Y con qué vas a usar ese regalo? ¿Ah? Que el mío, mi cuerpo... ¡No sirve!
4: Hoy sí me, ¿sí, llamo no? Venenoso. Hoy sí soy venenoso.
3: Ah, no. Dije, me voy a poner un lazo.
4: Sí.
3: Ajá. Entonces, ¿qué? ¿Te meto en la máquina de moler carne?
4: Don Irving Harry. Don Irving Harry. Resulta, pasa y acontece que usted toma esa iniciativa. Se unta de miel.
3: Toxicólogo.
4: Se pone un lazo.
3: Ajá.
4: No, busca... mi amor, yo soy tu regalo. ¿Eh? Sí. ¿Y qué yo voy a hacer con eso?
3: Sí.
4: ¿Estoy pegando mentiras?
3: Sí, señor.
4: Ay, Dios mío. ¿Qué le voy a...? ¿Qué? Ya, está increíble.
3: No, vamos a darle ese tamaño. No vas a entrar a tu casa. Por venenoso.
4: Vas a cambiar la llave, ¿cómo es?
3: La cerradura.
4: La cerradura.
3: ¿Cómo es que dijo el señor? Toxicólogo.
4: Toxicólogo.
3: Sí.
4: No, porque la verdad es la verdad. Y qué más se puede. Es verdad. O sea, eso es un complemento, no es un regalo. Digo, ¿no?
3: Ya no me metas en tu película.
4: No, yo no estoy metiendo en
3: tu
4: película.
3: Carga tu cruz.
4: No. Es que al César lo que es el César. Yo no te hicieron nada que no sea mentira.
3: Vas a dormir en el Porsche.
4: No.
3: Cruza los dedos que la señora no te esté oyendo, ¿yo? Vas a dormir con los guau guau.

0: Ese es el primer año de conocer a Manuela. Le daba el cheque,
1: la quincena,
0: que traiga la suegra.
1: Ah, ya. El segundo año.
0: Ya no te soporto.
1: Bueno, pues.
0: Otra vez viene tu mamá.
1: ¿Qué viene a hacer tu mamá acá? ¿Ella no tiene casa?
2: Sí. Ya no tengo privacidad. Más me voy con mis amigos. No vengo más, no la soporto.
0: ¡Venenosos!

0: señoras y señores, música de Rubén Blades. Eso se llama Manuela. Me distancio para el cambio comercial. De regreso, casa llena, estaremos conversando con los miembros de la Cruz Roja Panameña.
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0: Estaba buscando un fondo que fuera como así diferente para empezar. Señores, son las 10 de la mañana con 4 minutos. No se preocupen. Por lo menos veía a los de acá, el morenito del lado de allá, ¿no?
1: Claro, si estoy todo de negro, no entendí. Claro, si estoy todo de negro.
0: No, no por eso. Por lo menos te hubiera reído para verte. Señores, 10:05 minutos de la mañana. Como les dije, tenemos miembros de la Cruz Roja Panameña. Agustín Abrego, cuéntanos qué nos traen por acá.
1: Sí, don Irving y amigos oyentes, tenemos la compañía del señor Samuel Davis y de la señora Melsa Nebles, que son de la Cruz Roja Panameña, capítulo de acá de Colón, que nos vienen a traer información de interés popular para todos los oyentes. ¿Qué nos traen, amigos? Buenos días.
2: Ok, buen día. Mi nombre es Samuel Davis de la Cruz Roja Panameña.
3: Dame 12 unidos.
1: Ahora. ¿Aló?
2: Sí, buen día, mi nombre es Samuel Davis de la Cruz Roja Panameña, de aquí de la ciudad de Colón. Nosotros en esta ocasión venimos a traer información para el día de hoy, 8 de mayo, se celebra el Día Mundial de la Cruz Roja Panameña. A nivel mundial, todas las Cruces Rojas estamos celebrando un día especial como hoy, 8 de mayo, donde un señor llamado Henry Dunant, por medio de una situación que se dio la batalla de Solferino en 1859, creó lo que es la Cruz Roja Panameña para dar asistencia a las personas que fueron heridas en aquella batalla.
1: Ok. Prácticamente por el señor Henry Dunant se fundó, se dio a conocer el movimiento de Cruz Roja a nivel mundial.
2: Correcto.
1: Prácticamente, ¿qué hace? Como quien dice, la Cruz Roja, cuando llega esta fecha, se tienen algún tipo de actividades, imagino que hacen algún tipo de donación, recolección.
2: Para el día de hoy, a nivel de la ciudad de Panamá, tenemos el hashtag Vístete de tu suéter rojo, para dar a conocer a todo lo que es la ciudad de Panamá, de que la Cruz Roja está celebrando un año más aquí en la ciudad de Panamá. Nosotros, gracias al apoyo de una señora muy, muy, muy popular que se llama Lady Matilde, que okay, ella fue la que trajo la Cruz Roja aquí a Panamá.
1: Aquí a Panamá.
2: Correcto.
1: Ok. ¿Cuáles son las actividades que van a tener el día de hoy?
2: El día de hoy ya empezamos desde las 8 de la mañana con un volanteo aquí en la ciudad de Colón.
1: Sí, me pareció ver a algunos de ustedes en la calle.
2: Estábamos haciendo un volanteo, dando información de los servicios, las actividades que ofrece Cruz Roja. Ahorita mismo mantenemos lo que es las brigadas juveniles escolares en todos los colegios y escuelas que están funcionando. También tenemos parte del trabajo que realizan las damas voluntarias, que ahorita okay mismo la señora Melsa va a hablarle sobre eso.
1: Señora Melsa, cuéntenos.
4: Buenos días, mi nombre es Melsa Nebles de Modestín, directora del grupo de damas voluntarias.
1: Ok.
4: Las damas voluntarias se constituyeron en organismo voluntario de la Cruz Roja el 7 de septiembre de 1962 con el propósito de contribuir a través de sus programas y actividades al logro de objetivos y fines de la institución.
1: Ok.
4: Este organismo está constituido por mujeres. Nos reunimos los segundos sábados de cada
1: solamente
4: mes.
1: Mujeres.
4: Solamente mujeres.
1: Ok.
4: El ideal de las damas voluntarias
0: no te puedes meter,
4: es el de cooperar en la realización de los objetivos propios de la Cruz Roja. Colaborar en actividades tales como asistencia en hogares de ancianos, el comedor. Estamos participando activamente en el comedor San José, cocinando, lavando.
1: Prácticamente es una labor voluntaria.
4: Sí, social.
1: Ok.
4: Sí, todo lo que hacemos es de forma gratuita.
1: Excelente. Yo tengo una...
0: Quiero hacer una pregunta. Es que cuando viene la gente aquí a la emisora se me pone nerviosa.
2: Sí.
0: ¿Usted está nerviosa?
4: No.
0: No, ¿verdad? Uh-uh. ¿Vio? Yo le dije a usted que la señora no estaba nerviosa. Ajá. Mira, la verdad, ¿cómo yo un ciudadano mortal, normal, común y corriente. Ajá. Y quiero ser parte de la Cruz Roja.
1: Lo de mortal no sí. tiene
0: ¿Qué,
1: nada. Pero,
0: ¿qué yo hago? No le haga caso a él.
2: Ok. Básicamente, usted se acerca a la institución. Te llega, nosotros le atendemos.
0: ¿Dónde están ubicados para lo que?
2: Estamos ubicados en calle 7, avenida Meléndez, la misma ubicación de todos los años.
0: Es que hay gente que se le va a las de andar, ¿no?
2: Correcto, sí. Calle 7 en Meléndez, frente a la iglesia metodista de Colón. Ahí estamos nosotros, diagonal al Parque Sucre. Nosotros estamos ahí para atenderle en todo momento. Nosotros tenemos diferentes equipos de trabajo también, como lo son el cuerpo de socorrista, que es el equipo técnico que va a las actividades, llega a los lugares de socorro, cuando hay incendio, cuando hay caída de árboles y todas estas cosas, accidentes de tránsito. También tenemos el grupo de la Legión de Voluntarios, que son personas profesionales como abogados, enfermeras, que no tienen mucho tiempo, pero sí participan de la Cruz Roja, y el organismo de juventud, que son muchachos de 5 años en adelante que participan con actividades lúdicas educativas dentro de la institución y fuera de la institución también.
1: Dando prácticamente docencia.
2: Correcto.
1: Cuestiones
2: correcto.
1: A la hora de...
2: Participando en todo.
0: Bueno, Agustín, eso. Aprovecha. Ajá. No tienen locutores allá. Te voy a donar.
1: ¿Y qué puede hacer un locutor en la Cruz Roja?
2: Sí, puede.
0: Pasar la información, pues, hermano. ¿Qué pasó con usted?
2: Está correcto. Bien, está bien, correcto. Está
0: bien. Lo voy a donar para que se lo lleve.
1: Oiga, para todos los amigos oyentes es importante tener este tipo de información. Yo tengo una pequeña inquietud.
0: Ahí va.
1: No es veneno.
0: Ya cerró el restaurante allá, no hay comida.
1: ¿Cómo ha sido el público colonense para con la Cruz Roja en materia de... a ver, sabemos que esta es una asociación sin fines de lucro, ¿no?
2: Correcto.
1: Pero ¿cómo es eso de que cuando a ustedes le hace falta algún tipo de equipo o algo por el estilo? Porque me imagino que es un poco tedioso a la hora de prestar servicios de socorro y correcto. Demás.
2: Actualmente nosotros, nuestro servicio de lo que es servicio preventivo o lo que es servicio de ambulancia, como le llamamos, está sufriendo algunos percances. No se puede dar activamente por tema de que los fondos no son lo adecuado para eso. Entonces, nosotros sí apelamos a la buena voluntad, tanto de las personas como de lo que son las autoridades también, para que puedan apoyarnos a nosotros, a la Cruz Roja, que hacemos las cuestiones sin fines de lucro.
1: No, definitivamente.
2: Y que damos el 100% o el 1000% por lo que es la provincia de Colón y a nivel nacional también.
1: Ok, bueno, para todos los oyentes, saben que la Cruz Roja siempre va a estar prestando todo su apoyo para cualquier tipo de actividad que se tenga, y hoy, el día de hoy en especial, que es el Día Mundial de la Cruz Roja. Así que para todos los amigos oyentes que tienen ese interés en prestar su servicio voluntario, pueden acercarse a las oficinas de la Cruz Roja ubicadas en calle 7 y Meléndez, ¿no?
2: Calle 7 y Meléndez, sí. Por último, quería agregarles de que nosotros ofrecemos los cursos de primeros auxilios.
1: Okay.
2: Ofrecemos también cursos de operadores de vehículos de emergencia. También ofrecemos los cursos de lo que son uso de extintores. También ofrecemos lo que es el curso de manejo de estrés laboral. También ofrecemos el curso de primer auxilio psicológico.
1: ¿Y todos estos cursos son de forma gratuita?
2: Todos estos cursos, por temas de solvencia o sostener la institución, ajá, lo hacemos de manera de que usted llega y paga su curso.
1: Ok.
2: Ese es el tema de la única manera que la Cruz Roja hasta ahora se ha mantenido.
1: Se está haciendo
2: autogestión. Exacto. Porque si no, imagínese, no existiera.
1: No, definitivamente. Pero es bueno hacer de conocimiento público de que todos estos cursos están disponibles para que tanto los jóvenes como adultos que estén interesados tengan la oportunidad y la posibilidad
2: de
1: adquirirlo.
2: Exacto.
1: Ok, bueno, amigos oyentes, ya saben, esta fue una información de interés popular, interés social, acerca del Día Mundial de la Cruz Roja y de la Media Luna Roja.
2: Correcto.
1: Correcto. Así es que bueno, sin más que agregar, mortal, señor Irving Harris, a controles.
0: No voy a decir nada, tranquilo. Gracias a ustedes por compartir este momento con nosotros. Mira que cuando le empecé a vacilar, ¿cómo se llama la chica acá del celular?
1: Ajá.
0: Se quedó.
1: La fotógrafa.
0: Sí, se quedó de que esta gente lo respeta.
1: No, me tenemos que hacer la cabina así.
0: Esto es lo que nosotros hacemos en radio, mi amor, no se asuste. Ya se dio cuenta que de este lado no hay nada bonito. Bueno, ¿Ve? Ahí llegó otro venenoso. Señoras y señores, esta es Marbella Estéreo.

siempre quiere llevar al negro al paredón, ¿no? Señoras y señores, continuamos la mañana 15, luego de la hora 10. Aquí está Alex Mancilla.

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0: Eso sonó muy delicado, ¿eh?
1: Quien quiera que sea.
2: ¿A qué se refiere?
0: ¿Qué es lo que es? ¿Cómo está?
2: Por el momento todo bien. ¿Cómo está usted?
0: Yo siempre estoy bien. ¿Bien o...?
2: Está como los paisanos. Yo siempre está bien.
0: Yo siempre... bien. Bien o bien joleo, pero bien.
2: ¿Tú sabes que la licenciada, la señora de...
0: De la Cruz Roja.
2: Me confundió con David Pérez.
0: David Pérez, sí. Sí, usted se parece.
2: Que usted habla igual que David Pérez y yo.
0: Yo sí.
2: Ay, cha la máquina.
0: David Pérez más negro. Saludos, David máquina. Pérez.
2: Qué lío con eso.
0: Así mismo joden a uno en la calle.
2: Bueno, son cuestiones.
0: Sí.
2: Son cuestiones.
0: Bueno, menos mal que mi amigo David Pérez está en la iglesia.
2: Tú no eres el primo de fulano. Yo, ¿quién?
0: Sí.
2: No, el primo negativo, hermano.
0: No, a mí me ha pasado con Anselmo.
2: Sí.
0: Sí, andamos aquí. ¡Ey! Yo vi a tu hermano. Yo, mi hermano.
2: Al señor Salsa.
0: Sí. Uno que trae la CP. Ya, sí. Sí, mi hermano.
2: Al señor
0: Salsa.
2: Se llama
0: Anselmo Harris.
2: Yo sé que viene siendo mi jefe.
0: Sí. No, la gente te pelea. ¡Sé tu hermano! Ya nosotros hemos llegado al punto de no pelear con la gente.
2: Bueno, ya, si tú lo dices, bueno, como dice Gilberto Santa Rosa, si tú eres feliz, yo soy felicidad, ya. Pues, ya.
0: Entonces, así, ese es mi hermano.
2: ¿Qué le vamos a hacer?
0: Ahí ¡qué dice, barbaridad!
2: Hernán Alexander nos acaba de reportar sintonía.
0: Buenos días, saludos de Chiriquí. Con la aplicación Marbella Estéreo, Hernán Alexander, un abrazo.
2: Desde la altiva. Desde, no, eso no es la provincia, ese ya es el estado federal de Chiriquí, de la altiva provincia. Nos escuchan.
0: No me mires a mí.
2: No, usted es Boca del Toro. Yo no he dicho nada de Boca del Toro. Una madre de Chiriquí.
0: Nací en Bocas del Toro.
2: Ah, su equipo quedó campeón del béisbol nacional.
0: Yo soy nacionalizado colonense.
2: Ok. Ah, entonces usted no celebró el título de Boca del Toro.
0: Sí.
2: Ah, la ironía, ¿vio?
0: Sí. Mira.
2: La ironía, ¿no?
0: No, en broma y en serio, yo solamente para... ¿Qué es, hombre?
2: No.
0: Solamente para amargar.
2: Ajá.
0: Cierta gente y le hago la contra.
2: Ok.
0: Sí. Chuleta, me pica la mano. Se le queda un billete.
2: Ahí está entrando una llamada.
0: Vamos a decir, es de Chiriquí. Hello, buenos días.
2: Ah.
0: Se fue. No.
2: Oiga, quiero aprovechar la oportunidad.
0: Era de
2: para...
0: Boca del Toro.
2: Era de Bocas.
0: Sí.
2: Quiero aprovechar la oportunidad.
0: Tiene
2: para.
0: Tiene señal mala ya.
2: Para mandar un saludo de cumpleaños, que el día de ayer estuvo ajustando un año más de vida. La señorita Yulisa Becerra Luzcando, que estuvo ajustando un año más de vida, valga la redundancia. Espero que la haya pasado muy bien, al lado de todos tus seres queridos, tus familiares y de tus amistades, los muchachones y las muchachonas del grupo de Porfirio Meléndez, que tú sabes qué es lo que es. Saludos y bendiciones, espero que la haya pasado bien, Yuli.
0: ¿Qué te pasó, compadre?
2: No, ya mandé el saludo a usted que se está riendo allá. Le están contando un secreto.
0: No, te preocupes por esto. Déjame ver. Ya se me olvidó.
2: ¿Ya se le olvidó cómo andarlo?
0: Espera.
2: Ay, esa es la vejez. Bueno, ya saben, mi gente, para reporte de sintonía, 441-1043. Y en el
0: está,
2: WhatsApp...
0: hermano mío?
3: Baja
0: un poquito tu radio, por favor, si no me da la retroalimentación esa fea.
3: ¿Qué?
0: ¿Cómo está, hermano Alexis? Sí, yo nací en Bocas del Toro.
2: Ajá.
0: Pero baja el volumen de tu radio para subir un poco más el... Ya se le fue. Pague el teléfono. El teléfono prepago ese.
2: No lo pagó. Ahí está.
0: Se le cayó la llamada. Cuénteme, hermano.
3: No sé si ahora puedo.
0: Ajá, ¿me decía?
3: Bueno, tú no llegaste aquí con pleno conocimiento de causa. Tú llegaste por accidente de una caja de cinco chiquitas.
2: Ahí está, ahí está.
3: Sí, la verdad, la gente me está buscando eso y aquí te digo, no te las
0: necesitas. Pero tienes que hablar en el teléfono para que te escuche.
3: Bueno, voy a intentarlo, pero te dimos albergue, así que ya tú sabes.
0: Albergue me dieron aquí, está bien, pues.
2: Ahí está.
0: Saluda al hermano Alexis Abraham. Sí. Tú sabes, cuando se empezó a hacer salsa seria aquí en la radio,
2: ajá,
0: el hermano Alexis Abraham,
2: ajá,
0: ahora es el hermano, pero antes, cuando se dedicaba a la música secular.
2: Secular, ok.
0: Será el salsero.
2: Tenía, salsero de acero.
0: Sí, tenía un corte así como Pete el Conde Rodríguez.
2: Carajo.
0: Sí, sí, sí, sí.
2: Esa era la antigua que Estéreo Bahía.
0: No, él empezó en Super Sol.
2: Ok, Super Sol.
0: Sí, después lo rescatamos acá a una buena emisora estéreo.
2: Por favor, no, por favor, dígalo como es. En frecuencia modulada.
0: Exacto. Lo sacamos de aquel lugar para que lo escucharan bien en este.
2: Señora, señoras y señores, si usted viera la cara de intriga que está haciendo el señor Irving Harris. Y eso que fue, y eso que eso sucedió en 1900, hace tiempo.
0: Marbella Estéreo empezó en 1987.
2: Ajá. Sí. ¿Y cuándo ocurrió lo del Super Sol? La conspiración de Super Sol y Estéreo Bahía.
0: Bueno, eso era como el 84, 85. Bueno,
2: ¿y por qué usted tenía que poner esa cara de intriga de que usted lo fichó y lo trajo para que lo escucharan mejor y no sé qué cosa? Y usted habla de mí, es que yo soy venenoso, si usted se viera la cara.
0: Le voy a decir lo que siempre ha dicho,
2: ajá,
0: mi compadre Anselmo.
2: Ajá.
0: No es lo mismo escuchar,
2: ajá,
0: esta canción de Jerry Rivera,
2: okay,
0: en otra emisora,
2: ajá,
0: a cuando tú la colocas aquí en Marbella.
2: En frecuencia modulada.
0: El sonido es totalmente diferente. Perdona. Vamos al cambio comercial.
2: ¡Chuleta!
0: Gracias a los amigos por compartir nuestra programación. Alexis, un abrazo. Para nosotros, quien quiera que seas tú, una gran persona que ha dejado huellas en los medios de comunicación y más aquí en Marbella Estéreo, ha forjado muchos hoy por hoy, y con seguridad lo puedo decir, con autoridad.
2: Ajá.
0: Por ahí Anselmo Miller,
2: okay,
0: heredó el programa de Alexis Abraham, Nuestra Cosa Latina.
2: Sí,
0: era
2: fue
0: de Alexis Abraham.
2: Wow.
0: Sí, hechura de Alexis.
2: Wow.
0: Así que mi compadre
2: dejó huellas.
0: Heredó el programa al igual que los oyentes.
2: Ok.
0: Los oyentes se quedaron.
2: Se mantuvieron.
0: Sí.
2: No es que Anselmo es Anselmo en materia de salsa, pero no he tenido la oportunidad de escuchar al señor Alexis Abrams.
0: Ya no lo va a escuchar.
2: No, ya no está en estos ámbitos, ¿no?
0: No, Marbella. Hello. Hola.
2: Hello.
0: La persona no quiere estar al aire. Ok, me devuelve la llamada, ¿sí?
2: Muchos negros.
0: Mucho negro junto. Vamos al cambio comercial y regresamos con Un Día Como Hoy.

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2: Escuchó lo que me dio una oyente.
3: A ver, a mí me encanta el programa los viernes, bien alegre ustedes.
2: Pero no se meta con mi pastor.
3: Todo iba bien hasta...
2: Sí, te metiste con mi pastor.
3: Ay, Dios mío.
2: Está bien.
3: Mil disculpas, querida oyente.
2: Sí.
3: No lo hicimos con intención de mancillar o afectar la integridad de su pastor.
2: Yo sí.
3: ¿Ya vio quién es el venenoso? Gracias, Panamá.
2: Tranquila, mi amor. Eso es en broma. Él sabe que lo queremos muchísimo.
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6: Ay. Ay. Mi amor, ¿qué te pasa?
7: Ay, ay.

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0: les dije una de mis ex.
1: ¿Ex qué?
0: Ex cantante favorita. Con esta canción sí era mi favorita.
1: No, hombre.
0: Sí, sí, sí.
1: No,
0: sí.
1: Es mucha canción, jefe.
0: Aquí sí era mi.
1: Tremendo tema. Y eso no se le puede dedicar a cualquiera.
0: Ahí va.
1: Ahí va qué.
0: ¿A quién se la va a dedicar?
1: Yo la manía que ¡ah! Eso...

0: mi Shakira cuando no estaba contaminada, ¿eh?
1: ¿Cuando no qué?
0: No estaba contaminada.
1: Y ahora sí.
0: No, no, por Piqué.
1: Pero lo que le estoy diciendo, bueno, dicen backstage, tras bastidores.
0: Sí.
1: Que el amor no vende, al parecer.
0: ¿Cómo que el amor no vende?
1: Según.
0: O sea, lo que me está dando
1: la modernidad,
0: entender que la insensibilidad es lo que está de moda.
1: Pues prácticamente, si tú le cantas al quemón, a la quemona, que la infidelidad, que esto, que lo otro, al parecer eso sí vende. Pues si usted se pone a ver lo que se cantaba en los 90 y eso, se cantaba mucho al amor.
0: Ajá.
1: ¿Y ahora? Antes teníamos el romanticista de él aquí en Panamá. El romanticista de él después se volvió Canela. Y después Canela, no sé si clavo dolor o qué, pero es cualquier otra cosa menos cantar al amor. Yo quiero aprovechar el pequeño espacio, porque no podemos estar así. Usted dice que yo soy muy venenoso. Quiero mandar un saludo de cumpleaños. En el día de hoy está justando un año más de vida el niño Tiago Ricardo Julio Cuello, porque no lo parió una vaca, hay que decir el nombre completo. Un saludo de cumpleaños de parte de tu queridísimo padre y un hermano de la vida, Ricardo Julio. Que el Señor te siga bendiciendo, papá, que siga cumpliendo muchos años más. Y que nada, mucho dulce, y que compartas con tu familia y tus seres queridos. Bájate el bu, Ricky, oíste, bájate el bu con el pelado. Y nada, aunado a eso, ¿quieres escuchar lo que pasó un día como hoy?
0: Haga lo que usted quiera. Haga lo que usted quiera, compadre.
1: Oiga, en 1541, en el actual Estados Unidos, los conquistadores españoles, liderados por Hernando de Soto, son los primeros europeos que avistan el río Mississippi, al que bautizan Río del Espíritu Santo. Primera vez que me entero de eso.
0: Okay.
1: En 1878, en Londres, Inglaterra, David Edward Hughes da a conocer a la Royal Society el micrófono de carbón, mejor conocido como el primer micrófono inventado. En 1886, en los Estados Unidos, John Stitt Pemberton inventa la bebida favorita de muchos colonenses, y más cuando está vestida de novia, la Coca-Cola. Fue en 1886, para que sepa.
0: Nadie ha leído al señor que va por el pasillo ahí que el mundial es en junio. Va vestido de Panamá.
1: ¿De arriba va?
0: Sí.
1: En 1967, el gobierno de los Estados Unidos quita el título de campeón mundial a Muhammad Ali por negarse a participar en la invasión contra Vietnam, en la que morirían unos 2 millones de civiles vietnamitas. En 1975 nace Enrique Iglesias, multiganador, cantante, compositor y productor español. En 1984, la Unión Soviética no participa en los Juegos Olímpicos de Los Ángeles y se le añaden 13 países más que siguen su ejemplo. Y en 1994, un día como hoy, en Panamá, Ernesto Pérez Valladares gana las elecciones generales en Panamá. Yo creo que en ese momento yo estoy diciendo eso, me ve el señor Cerezo, me manda para el carajo.
0: No tiene que verte para decir eso. Venga, fluya.
1: Así que, y aunado a eso, como todos saben, hoy es el Día Mundial de la Cruz Roja y de la Media Luna Roja, que es una jornada que prácticamente se celebra a nivel mundial, que fue fundada más que todo por el señor Henry Dunant en 1948, y desde entonces utilizando su nombre actual, y en la cual hacen múltiples actividades sin fines de lucro para la población mundial. Don Irving.
0: Bueno, yo voy a aprovechar para saludar al grupo Guardianes del Atlántico.
1: Oh.
0: Sí, el nuevo grupo de salvavidas.
1: ¿Así es?
0: Sí, sí, sí, sí.
1: Ya, ya. Y...
0: el día de ayer fue su promoción, la primera promoción de estos chicos. Okay. Se graduaron como 10 o 15.
1: Ok.
0: Entre ellos, mi hijo.
1: Oh, papá pechón.
0: Sí, por favor, así que...
1: ¿Cómo es que? Jean Michael.
0: Sí.
1: Está bien, está
0: Yo
1: bien.
0: Tenía el nombre antes que naciera, así que...
1: Oh.
0: Sí, sí, genial.
1: Por
0: favor. ¿Que por qué no le pusiste Irving Harris? No, hombre, al hombre que tenga su personalidad.
1: Por favor.
0: Sí.
1: Dígale eso a mi señor padre y todo lo que le va a decir.
0: Sí. Y que mi hijo se tiene que llamar igual que yo. No. Todo lo que tú haces mal en la vida lo hereda tu hijo.
1: ¡Ey! O sea, sí. que yo estoy heredando algo malo.
0: No, no he dicho. Ajá. Es que no me dejaste terminar de hablar.
1: Ajá.
0: Y las cosas buenas también las heredan tu hijo.
1: Ok.
0: ¿Has heredado algo de tu papá?
1: Sí, cosas positivas.
0: Ay, por favor.
1: Sí, cosas. Mira, le voy a un ejemplo. Un pequeño ejemplo de las
0: Llegate cosas. Llegate a Marbella. Ajá, una.
1: Eso es un trozo de hielo en la escarcha. Pero vamos a darlo ahí.
0: Ajá, venga.
1: Mi familia paterna tiene un vínculo muy fuerte con el tema de transporte. Desde mi abuelo, que era un mecánico muy conocido aquí en Colón.
0: ¿Heredaste un camión?
1: No.
0: Está jodido. Bueno, heredaste la herramienta del
1: mis
0: abuelo.
1: Mis tíos, mi tía, mi papá y este servidor, prácticamente hemos estado detrás de un timón, como quien dice. Oh. Prestando... detrás de un timón, yo no le veo un pecado a eso.
0: Está bien, dale, pues, fluya.
1: La historia del taxista, ¿te piensas que es la historia del taxista de que Ricardo Arjona?
0: Eso, esa historia no es buena. Así que no digas la historia
1: no
0: de
1: voy
0: un
1: a
0: taxista.
1: Nada.
0: No.
1: Pero sí, nosotros estamos muy ligados a lo que es el área del transporte. Entonces yo digo que eso es una buena herencia que me dejó mi viejo, pues.
0: Antes sí. Ahora hay tanto taxi que uno tiene
1: que
0: llevar
1: al otro. No me refiero a taxi, me refiero a manejar camión, mula y esas cosas.
0: Pensé, carro pirata.
1: También vale, pirata del Caribe. ¿A cómo anda la cosa? ¿A cómo anda la cosa? ¿Qué podemos hacer?
0: Mira, yo no sé si yo te conté, en estos días yo estuve por el área de... Y valga la publicidad para el Super 99 de Puerto Escondido. Y mis ojos, después de muchos años, vio el taxi número 2.
1: Hey, curiosamente.
0: Yo casi tomo una foto con ese número de taxi.
1: Pero es que
0: el
1: hay muchos de esos cupos. Mira, yo me acuerdo cuando joven había un pick-up rojo Toyota que decía 3T666. Me acuerdo bien.
0: Y rojo.
1: Pero ya ese cupo ya yo no lo veo. Y así como ese número, yo no he visto ahí que el 1 o el 2.
0: No, el 1, yo sé, creo que era de la familia Soto.
1: Ok.
0: Ese taxi parqueaba aquí fuera del hotel. Estoy hablando hace años, ¿eh? Pero 1900. Yo vi el número 2.
1: Hay muchos cupos
0: casi,
1: que uno no ve.
0: Casi vuelve al señor. Usted me deja tomar una foto de su taxi.
1: Porque no es común.
0: No, ya la gente anda como por 5,000.
1: 5,000 y pico, exacto. ¿Cuál es? Aprovecharon la oportunidad. ¿Cuál es su opinión acerca de ese tema?
0: ¿De qué?
1: Con el transporte selectivo. Porque, como bien usted sabe, y este servidor, muchas veces lo que tenemos la oportunidad de viajar, preferimos utilizar... los servicios de transporte de aplicaciones por múltiples razones, principalmente por seguridad. Yo tuve la oportunidad de ir a México, a Cancún, y los taxistas, los normales, están sindicalizados, obviamente.
0: Aquí también.
1: Pero ahí esos precios tan exorbitantes. En cambio, tú entras a la aplicación y tienen otro tipo de tarifa. Entonces, yo digo que es a cuestión de percepción del público y de su comodidad. Yo digo que debe ser algo legal, sin afectar ni uno ni otro. Pero de repente los que están en el medio dirán que van a sentirse más afectados por ese tipo de servicios. Pero yo digo que debería de ser formal para ambas partes y evitar discrepancias. Porque en las grandes urbes, ahí están los taxis amarillos y están los de las aplicaciones, y cada uno conviven y cantan Cumbayá, señor Cumbayá. Y todo tranquilo.
0: Mira, primero que todo, ya que me has pedido mi opinión, yo siento que hay demasiado taxi para esta provincia.
1: Ajá.
0: Por ejemplo, usted se para en cualquier avenida y viene 6, 7, 8 taxis uno atrás del otro.
1: Correcto.
0: Y lo más triste, usted saca la mano al mediodía o en la tarde.
1: Ajá.
0: Paran, bajan la ventana. ¿A dónde va? Carretera, no voy. Señor, no voy a llevar equipaje. O sea, hay tanto taxi. ¿Por qué el servicio?
1: Exacto. Le cuento dos rapidito. En uno me pasó que yo iba con un poco de paquete y el tipo este tenía el bajo, no los bajos.
0: El bajo
1: en el baúl.
0: Y no cabía
1: y
0: nada.
1: Y él me dice, porque es otra cosa, carecen de tacto a la hora de hablar. Y no digo que son todos, pero
0: ¡Ey, viejo!
1: Ponle el asiento de atrás, que allá en el baúl no va a caber. Joven, tengo el baúl comprometido. Póngalo en el asiento de atrás. Yo, ok.
0: ¿Y si fuera acompañado? No cabe, viejo, ni tú ni tu.
1: Y ahora la dura. Y ahora la más bonita.
0: Sí.
1: Del mismo área en que usted y yo residimos. Afuera del 99 de Puerto Escondido, valga la cuña publicitaria.
0: Que te dicen aquí. Para ver, Agustín, no te hagas el mártir. Te gusta todo lo barato.
1: Ey, saludo, compa, y saludo.
0: Qué barbaridad.
1: Oiga, afuera del 99 de Puerto, nuevamente valga la cuña.
0: Oye, 4.300 taxis legales y 4.000
1: con permiso. Sí, señor. Oiga, yo tomo un taxi. Yo quiero tomar un taxi porque llevo dos garrafones de agua.
0: Ajá.
1: En ese entonces yo vivía con mi abuela en el Nazareno. Dos garrafones de agua y unas cuantas bolsas para un taxi. ¿Para dónde va, compa? No, yo voy aquí mismo a Nazareno. ¿Qué va, compa? Esta hora yo no voy para allá, que el semáforo, que no sé qué vaina. Ok, dale, está bien. Yo tengo que tener tu problema. No hay problema.
0: Exacto.
1: Paro otro. Nazareno. Voy con todos esos paquetes. Pero yo soy consciente porque yo también en algún momento fui taxista. Si yo tengo que poner adicional, yo lo pago. No tengo ningún problema. Hermano, voy a Nazareno. Va a decir, me hace la carrera, no te preocupes. Te pago la adicional. Chuso, compa, es que... hay que dar la vuelta por allá. Y, o sea, que yo tengo que adaptarme a tu necesidad.
0: Exacto.
1: Cuando el que está prestando el servicio eres tú. La cosa fue que vi un conocido con su carro particular. Yo ahí, hermanito, te voy a poner dos palos. Tírame para allá arriba. Manito, que dos palos que llega si tú eres el compa. Dale, fuimos.
0: Ahí está.
1: Pero lo que me refiero es por qué el cliente tiene que adaptarse al que está apretando el servicio. O sea. Pero bueno, ¿qué le vamos? Es un tema.
0: Te saluda Goli.
1: Sí. Saludo, mi hermano. Saludo. No, hombre, no. Es que
0: 4.300.
1: Siento legal y 4.000 con permiso.
0: Sí.
1: Y contando.
0: Ahora, yo te voy a contar. Bueno, le voy a contar esta breve. Es que me pasan unas cosas. Yo venía por la avenida Amador Guerrero hacia... Venía de... pongamos, de calle Primera hacia calle 16. A la altura de la calle Décima, se pasa un taxista sin hacer el alto. Ahí está Infotec. Se cruza. ¡Pam!
1: ¡Bandán! Esa es la esquina donde se encuentra la Hudson, por ahí.
0: Sí, le tumbé la defensa.
1: ¡Ah, caray! El negro le tumbó la defensa.
0: Sí, a la amarilla.
1: Ah, porque eres tú.
0: Entonces, ¿qué es lo que es viejito? ¿Qué más se hay?
1: ¡Ey!
0: ¡Espérate! ¿Qué me ha pasado la vaina? Yo dije,
1: máquina.
0: Yo, entonces, ¿qué vamos a hacer? ¿Vamos a esperar el tránsito? Yo solo voy a perder esta carrera que llevo aquí. Yo voy a perder mi tiempo también, pero vamos a esperar el tránsito, que te pasaste el alto.
1: Sí, señor.
0: como a los 10 minutos. Ey, viejo, sea una vaina. Vamos a ver eso así, loco, que mi cupo está duplicado.
1: De relajo.
0: De frente. Yo dije, la madre.
1: Rusclad.
0: El man se fue, que tenía su cupo duplicado.
1: Y la carrera también se le iba ahí.
0: Sí. No, ya se le había ido la carrera. Pero si venía el tránsito.
1: Lo iba a trabar.
0: Exacto.
1: Macha pacha.
0: Bueno, vamos al cambio comercial.
1: Antes que nos vayamos al cambio.
0: Cuento de Ultratumba.
1: Sí, no, cuento de Ultratumba. No. Quiero mandar un saludo de cumpleaños para el niño Brian Oldermar Castillo, que el día de ayer estuvo ajustando un año más de vida. Este saludo va de parte de tu mamá, la señora Edelia Castillo. Que cumplas muchos años más, hijo, que muchas bendiciones de lo alto. Que la hayas pasado excelente, de tu familia, de tu madre y tus hermanas que te quieren un montón. Así es que, Brian, saludo de cumpleaños y bendiciones de lo alto.
0: ¿Cuánto te pagaron por ese saludo?
1: No sé, no voy a entrar en polémica con
0: yo
1: usted.
0: Yo sabía que había no voy un a entrar en ese saludo.
1: ¿Cuántos saludos de cumpleaños yo he mandado hoy?
0: Tranquilo.
1: Usted me va a cobrar por cada saludo de cumpleaños.
0: No, no, no, no. Que ese saludo en especial está sospechoso.
1: Está intrigoso, hermano. Te habla de mí que yo soy venenoso, pero usted,
0: que dice,
1: usted la botó, loco.
0: ¿Cómo que dice el señor que tú eres un qué?
1: ¿Un qué? No te hagas el mártir, que a ti te gusta.
0: Te gusta lo barato.
1: Deja que yo lo vea. Deja que yo lo vea.
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0: Tranquilo, hermano. Beba agua.
1: Respira. Sí, sí, sí, ya respira.
0: Ok, me escribe por aquí un oyente. Buenos días, Dios bendice. Yo hago mi trabajo, me imagino que es un conductor de taxi, mientras mi vida no esté en peligro o el carro que tiene que ir hasta donde no hay camino para el carro. El que no hace este trabajo habla
1: de esa manera.
0: De esa manera.
1: Y yo fui taxista.
0: Espérate. Ahora le vamos a contestar.
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3: Ese que escucharon hace poco no era Agustín.
4: Ese era mi viejo.
5: ¿El qué?
4: Mi viejo.
3: El viejo.
4: Señor padre.
3: Ok.
4: Me heredó el hobby.
3: Ok.
4: Chuleta.
3: Está bien.
4: Usted es cizañoso.
3: ¿Yo qué he dicho? Dije, está bien.
4: Ajá.
3: Ok. Vamos con lo que nos escribió por acá un amigo conductor. Respetamos todas las opiniones, ¿ok? Vamos a analizar lo que usted acabó de escribirnos a través del 6397-3843. Usted dijo, primero, con mucho respeto, buenos días. Dios le bendiga. ¿Qué me escribió ahí? Espera. Ah, te rompieron la manigueta. Está bien. Son gases del oficio.
4: Como diría el exalcalde.
3: Yo no dije nombre.
4: No, yo no he dicho nada.
3: Pero está bien, compadre. Déjame leerle la nota que me está mandando todos los daños que le hicieron al carro. Ok, voy para allá. Ok. Buenos días. Dios bendice. Yo hago mi trabajo mientras mi vida no esté en peligro. Okay. Ok, le voy a contestar primero esa partecita y voy a seguir leyendo.
4: Ajá.
3: Le pregunto, ¿cómo usted se percata al recoger un pasajero que no va a estar en peligro su vida? ¿Usted tiene un detector? No. Lo que nosotros suponemos, bueno, esta área es caliente. Okay. O le pregunto, señor Agustín, ¿usted dónde va? A tal lugar. No voy porque esa área es caliente.
4: Perfecto.
3: Ahora, se para una chica bien simpática, bien...
4: Nice.
3: Bien coqueta.
4: Nice, como Shakira.
3: Exacto. Le dice, señor, ¿usted me puede llevar a X lugar que no sea una zona roja?
4: Ok.
3: Pero en buen panameño, como decimos, le hacen la cama.
4: Ajá.
3: ¿Cómo usted se da cuenta de eso? ¿Ok? Eso es respondiendo a la parte donde dice donde su vida no esté en peligro. Usted sigue diciendo, o el carro que tiene que ir hasta donde no hay camino.
4: O sea, sí, donde no haya
3: para
4: carretera.
3: El mismo, donde no haya carretera.
4: Ok.
3: Ok, yo puedo compartir eso. Yo le puedo decir, ¿sabes qué? Yo le puedo llevar hasta tal punto.
4: Porque de ahí para allá
3: no hay ruta. No es transitable. Yo comparto eso.
4: Uh-huh.
3: ¿Ok? Ahí me manda una foto de la palanca para abrir la puerta y todo eso que le han roto. Mira que no he dicho su nombre, ¿eh? Yo comparto eso. Ahora, vamos con los policías. Yo siempre me he preguntado, y esto es apoyando a los conductores de taxi. Usted va con una carrera hacia determinado lugar, hay un retén. Lo paran a usted, le piden su licencia, sus documentos y todo aquello.
4: Correcto.
3: Yo me pregunto, y esto es para que lo analice el comisionado de la zona, el mayor. ¿Por qué en ese momento no le preguntan al conductor, señor, usted está bien? ¿Cómo sabe usted de que no llevan al tipo secuestrado? En otros países, usted va con una dama y te paran un policía. Y le preguntan a la joven, señorita, señora, ¿usted está bien? Y el señor que no, que ella, no le pregunté a usted, le pregunté a ella.
4: Correcto.
3: Si ella dice que no, usted está en serios problemas.
4: Sí, señor.
3: ¿Ok? Yo le comparto esto porque no es solamente hacer retén por retén, por hacer retén. Entonces implementemos otras cosas que de repente pueda bajarle un poco la ansiedad a los que conducen taxi, también su vehículo particular. Usted ve a esa persona con varios acompañantes, pregúntale, ¿usted está bien? ¿Seguro? ¿Todo bien? Y usted se va a dar cuenta que muchas cosas van a cambiar.
4: Exactamente.
3: Así que un abrazo, un saludo a todos los conductores de taxi. No lo cojan conmigo. Yo, si me ven por ahí a pie, me dan un aventón. No son todos, pero al César lo que es del César. Vamos a ver qué nos dice por acá. Sol Salsa. Espera, hombre. ¿Dónde está? Por aquí está. Vamos a escuchar la opinión de Sol.
5: Hola, Irene. Yo trato siempre de no opinar sobre los taxistas. Es un tema agotador. Pero te digo, pelean para el aumento del taxi. Pero, ¿qué les puedo decir a ustedes? Suben el pasaje y vamos a seguir con los mismos problemas de siempre.
3: Ahí está.
5: Taxis mal cuidados. El no voy. El taxi cochino, porque no voy a decir otra palabra, incluyendo al conductor también cochino. Fuera de eso, en vez de selectivo, sigue siendo colectivo.
3: Ajá.
5: Etcétera, etcétera. Ah, y no conforme con eso. Dicen que los carros son de 5 pasajeros. En este caso serían 4, porque obviamente el chofer no lo vamos a contar. Pero entonces el chofer se sienta de una manera que el que se sienta atrás de él no se puede sentar.
3: Exacto.
5: Y si se corre un poquitito y tú quedas apiñado. O sea, ellos ocupan el espacio de ellos más el de atrás. Y así muchas otras cosas de los taxistas. Agotador el tema.
3: Ahí está.
5: Pero ellos siempre dicen que el que no maneja no sabe lo que pasa.
3: Yo sí he manejado.
5: Que más se
4: y este servidor también.
3: Sí. Sí, sí, sí.
4: Y por lo menos en experiencia propia, yo que tenía que entregar copia.
3: Cuenta
4: en aquella época, o sea, a pesar de todo, yo no podía darme ese lujo de decir voy o no voy, porque era cuenta más gasolina más lo que yo tenía que hacer en la casa. Obviamente, yo no iba a todos lados, porque obviamente hay zonas que comprometen la integridad. Exacto. De uno. Sin embargo, yo di un ejemplo claro y de una zona en particular, porque me parecía injusto, ilógico e irreal. Que estoy en una ubicación que no quieran ir porque les parece relativamente corto. O sea que el dólar no suma al parecer.
3: No.
4: Uno. Dos. No que tenía que dar mucha vuelta, que por la hora, que el semáforo, que... Ok. Tres.
3: El hombre estaba esperando una carrera que fuera a la
4: lucrativa. O no.
3: Exacto.
4: O no. A cierta hora, en esa misma ubicación, ellos nada más quieren ir para adentro.
3: Exacto.
4: Ellos nada más quieren ir para adentro. Ellos no saben ir a Colón.
3: Y a Cuatro Altas. No.
4: No, porque tengo que dar la vuelta. ¿Qué culpa tiene el cliente de que tú no quieras ir para allá?
3: Sí, para eso compró mi carro allá. Adiós.
4: O sea, tú... Lo que se encierra esto, y de repente el punto de que queremos llegar a

0: no tu integridad de saber dónde ir o no. Pero,
1: y como les dije, la primera línea de protección es usted.
0: Definitivamente. ¿Sí?
1: Porque como le mencioné hace un momento, se le puede subir una chica bien despampanante y te dice, ¿sí?, déjame en tal calle, en tal lugar. Y cuando, ¿sí?, llegaste allá, adiós, te tocaba.
0: Sí, señor.
1: Entonces, no hay manera. ¿Cuál es,
0: viejo loco? Manda, pues.
1: Manda ya la llave, viejo.
0: De una vez.
1: Dale, papá.
0: Eso lo sabemos. Que hay zonas, hay áreas, hay cuestiones y todo lo demás. Pero así mismo, esto está en Colón. A esta hora tú estás en Colón.
1: Yo creo que le conté, yo le conté a los oyentes la otra vez una anécdota que había. Mira, yo me río, pero eso la verdad para mí fue bien engorroso, fue bien feo. Uh-huh. Y eso lo comentó el taxista y dijo que no me castigue Dios, pero yo no recojo más nunca en mi vida un estudiante.
0: Una estudiante.
1: Sí. Comentaba el conductor de taxi que venía por el área donde están todos los colegios aquí en Colón. Uh-huh. Se subieron dos chicas. Uh-huh. Déjanos en la terminal.
0: Ok.
1: Dice que cuando él viene por el parque Sucre,
0: ajá,
1: le dice a la muchacha, creo que le pidieron $20 o $25.
0: Oh, yo recuerdo esa anécdota.
1: Y el tipo, ¿y por qué? Bueno, porque si usted no nos da la plata, nos va a rasgar el vestido, me va a decir que usted nos trató de ultrajar. Entonces, el tipo dice, agarró la plata, tomen, bájense, dice, más nunca yo paso y veo que le estén dando palo, miro al otro lado. Entonces ahí está una de cal y una de arena.
0: Oiga, esas peladas vieron mucho. O mujeres asesinas, o la Rosa de Guadalupe, o mujer caso de la vida real. E increíble. Sí. Increíble.
1: ¿Nos das eso o decimos que nos trató de ultrajar?
0: ¡Wow!
1: Sí.
2: Y después dicen de que la cosa está dura, no se hizo la cuenta, etcétera, etcétera. Acepto, hay tranques, hay lugares donde los, sí, tranques, sí, son tenaz. Pero, mijo, con ese no voy, no voy, no voy, no voy. ¿Cómo cariño van a hacer la cuenta?
1: Ah, ahí está.
0: No, lo que pasa es que quieren pura carrera de $3, de $4.
1: O para Panamá.
0: Ajá. Las otras carreras no cuentan.
1: Y como dijo la compañera, ya no tienes un vehículo selectivo, sino colectivo. Todo el mundo ahí montado.
0: Sí, sí, sí, no es mentira. Como por ejemplo, estás a esta hora parado en la central, bajo este inclemente sol, estás estirando tu brazo para parar un vehículo de transporte. ¿Para dónde va, tía? ¿Para dónde va, tío? Pilón, oh, ahí hay tranque, yo no voy para allá. ¿Qué culpa tiene el fan Magul?
1: Señores, vamos a poner música para amargarle que
0: sí,
1: le dé
0: señor, hoy
1: le dé una vaina a esta hora.

0: ¿Qué, qué?
1: Eso me recuerda a mi tiempo allá en la Spillway.
0: ¿Cuándo era Ye Ye?
1: En la Spillway. Y es un lado por allá.
0: ¿En serio? Brother.
1: Oye, ahora que está sonando esta canción, ahora tras batidores lo voy a comentar.
0: Sí. ¿Te acuerdas alguna de esas?
1: No. Iba a hacer una pequeña... Quería hacer, tenía la iniciativa de hacer como una pequeña entrevista con ciertas personas que tuvieron que ver con la fallecida vida no,

0: nocturna de aquí de la ciudad de Colón.
1: ¿Lo retene?
0: No, lo retene, no.
1: Los retenes han acabado con lo poquito que quedaba aquí.
0: Bueno, estamos claritos, pero vamos a ser sinceros. Hubo una época, e incluso en la ciudad capital creo que hablaron de lo mismo, que hubo una época que Colón tenía lugares de diversión nocturno.
1: Ah.
0: Yo en estos días tuve la oportunidad de ver así, de a chiripazo, a la señora Virginia. La, okay. De, la de Milenio.
1: La de Milenio.
0: Y yo estaba conversando con ella allí, que era Virginia. Hey, ¿qué tal fue esa época? Ay, papá, tú no quieras ni saber. ¿Cuántos años tú tienes puesto? Cálmese. Ella, yo soy un pelado.
1: Daniel Cal era el DJ allá, sí. Igual que Mauricio D.
0: Y ella me dice que la vida nocturna en ese entonces era otra cosa.
1: Exacto.
0: Pero los retenes terminaron de acabar eso, ¿no?
1: Exacto.
0: Así bueno, que.
1: Olvida los retenes.
0: En los próximos viernes voy a traerle una pequeña entrevista. Me comprometo. Para. Tengo programado ahí conversar con ciertas personas que eran administradores de estos lugares de diversión nocturna. En la cual nos cuentan su experiencia.
1: ¿Cuál sería la pregunta buena para hacerle?
0: Ajá, lo voy a anotar.
1: ¿Usted se atrevería a abrir un centro de diversión de nuevo? Eso te garantiza decir ¡no!
0: Por múltiples cosas.
1: Lo retene.
0: Principalmente.
1: Buenos días, Irving. Comparto con la joven. Los taxistas, no todos, no son todos cochinos y mangajo. Son pocos los que ves bien arreglado. Es sí, más,
0: esto es.
1: Con el tema que yo no voy... Y encima te ponen una cara de idiota.
0: Sí, Irving. De idiota. Lo curioso que hace es énfasis.
1: Sí. Y encima ni te dicen, joven, ¿puedo coger a la persona? No, no, no escriba eso así, mi amor. Joven, ¿puedo subir a otra persona?
0: Ajá.
1: Ah, ok. No te botan a la persona ni te dicen nada. Y siguen montando ni preguntan, ¿son selectivo o colectivo? Encima de eso, te lleva una música violándote los oídos.
0: Ay,
1: ¡saludos, taxista! Dio, ¿sí o sí
0: me,
1: no?
0: Me dio risa. Te ponen una cara de idiota.
1: Sí,
0: sí Irving.
1: De idiota. ¡Ay, Lice! ¡Saludos!

0: ay, a la vida.
1: Ey, licenciada Cynthia Knight. Usted me ha hecho la, sí, el día. Sí, sí. Porque hizo. Hizo énfasis.
0: Una cara de idiota.
1: Sí, Irving. De idiota, dice. Bueno, que esas son vivencias de los oyentes. ¿Qué le vamos a hacer?

0: Te van a hacer que me dé una vaina aquí en la cabina.
1: Ay, ay, ay. Oiga,
0: tú sabes lo que más me gusta, que los oyentes se relajan y la pasen bien, no de que nada le robe la calma.
1: No, pero que definitivamente la programación está hecha exclusivamente para eso.
0: Eso.
1: ¿Cómo es? Para quitarle la virginidad a tu sentido. ¿Cómo es?
0: No, que no. Que no violen la virginidad de tus oídos.
1: Ok, ok.
0: No pierda la virginidad, no pierda de la tus virginidad. Oídos.
1: No, amigos oyentes, la idea más que todo, nos ponemos un poquito venenoso y esa cuestión.
0: No, nos, usted.
1: Usted y yo.
0: No.
1: No, no, no, no, no, no.
0: No me jale al barranco de los taxistas.
1: Señor, la cosa como son. Tratamos de hacer un poco interactivo la programación. Porque sabemos que venimos de una semana difícil de aguantar.
0: La cosa está dura.
1: La cosa está dura. Está
0: caro. La gasolina por las nubes.
1: Por las nubes.
0: Los taxistas que apagan el aire.
1: Otra cosa. En fin, tratamos de hacerlo un poco interactivo para eso, pues.
0: Hacernos los payasos.
1: Bueno, yo pensé que si era payaso. Pero hacerlo. Me dice un conocido ahí en mi trabajo y que él me comentó una cuestión.
0: Sí.
1: Y yo le contesté con sarcasmo. Y él fue a hacer exactamente lo que yo le había indicado.
0: Exacto.
1: Cuando él va, él regresa y él dice: tú eres un cara de... Yo dije, ¿por qué? Dice: tú me contestas con tanto sarcasmo, me lo dices tan serio como que la cuestión fuera verdad, y yo voy de pendejo a hacer la cuestión.
0: Exacto.
1: Y yo le digo: papá, hay que ser feliz.
0: Claro.
1: ¿Cuál es el estrés, hermano?
0: Véalo del lado positivo.
1: Sí, fuiste, hiciste ejercicio, regresaste, te diste cuenta, no, nada, te cogí de pendejo, no pasa nada, ya. Dale, adelante, ya, listo.
0: No va a ser la última vez.
1: No, gracias, Panamá. Gracias,
0: ya
1: Panamá.
0: Ya volvemos.

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0: vio...
1: ¡Aprieta!
0: El avión que va a transportar a la Cele.
2: Sí, y también viste el meme que hicieron.
0: Yo quiero saber realmente qué quería la gente.
2: No, dice que quería... Como el avión está en rojo.
0: Ajá.
2: Que fuera una lata de cerveza.
0: De Balboa, valga la publicidad.
2: Y que una roja.
0: Yo vi por ahí uno que subió un...
1: ¡Exacto! Yo lo vi.
0: Que parecía un diablo rojo.
2: Nah,
0: le
2: no,
0: pusieron la, le lo diseñó un diablo rojo. Yo dije que de verdad, realmente...
2: Yo vi uno, pero en blanco.
0: Ajá.
2: Y decía que iban todos los que votaron.
0: O sea, realmente...
2: La gente, el ocio, la gente sí, como que...
0: Pero que realmente... Porque, vamos a ser sinceros, o sea, no es un diseño y que... Ah, pero se ve decente.
2: Sí, está bien.
0: Se ve decente. No tiene que ser algo ultra llamativo. Ah, no, pero es que la gente quería que tuviera luces de neón, las pipas que le ponen
2: como,
0: a los
2: como
0: buses.
2: El crucero que se iba aquí puso que sopa. Claro que le pusiera al avión que sopa.
0: Que sopa. Y...
2: O si no, le pusiera que habla pavé.
0: Habla pavé.
2: Sí. Es que mira, el panameño tiene una manera increíble de hablar y es muy folclórico, ¿no?
0: Definitivamente. Y cada zona de la República tiene su modismo.
2: Yo vacilo a uno de los pelados por aquí que está pintando el hotel y eso. Cuando yo pase que habla pa' ver, es que no la entiendo. ¿Cómo voy a hablar para que me vea? Ya se le pegó así cuando me que habla pa' ver.
1: Bueno, señores, estamos a 7 minutos casi de la parte final de la programación. Recuerde, estamos a través del 6397-3843. Es nuestra línea de WhatsApp.
0: Ah, como un compañero de trabajo y que. Sexto, tercero, noveno, séptimo, menos tercero, octavo, cuarto, tercero. Y yo, pero ¿por qué tú hablas así? No, que yo vengo de la fuerza de defensa, que no sé qué cosa. Todo el tiempo habla igual.
2: No, no, es un problema. Tiene el disco duro que el clutch le está patinando.
0: No, no le he dicho nada. Yo no he dicho nada.
1: Ahora que hablamos de la selección, aquí está Mr. Psych y Saku. La roja va a brillar.
0: Señor.
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0: ¿Ya compró su álbum?
3: Saquen la pinta.
2: ¿Ah?
0: ¿Ya compró su álbum?
2: De Panini.
0: Sí, señor.
2: No, ahora lo voy a comprar ya. Salió.
0: Ya salió. ¿Ya? ¿Cuánto está el precio? No sé.
2: No, voy a averiguar.
0: No maneja información.
2: No, casualmente ahí está la publicidad de Panini.
0: Sí.
2: Sí. Venga, Mr. Sai.
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0: Que no beban una roja en Panamá, a ver si van ahí.
1: Bueno, aquí hay una canción.
2: Ajá.
1: Déjame ponerla.
2: Ajá.
1: Después les cuento. Ajá. Escuchen Aquila Rank.

0: Ey, la gente. Lo máximo, ven. Ey, Alexander. Pusiste en China, bro. Viste, dice. Panini actualizó la figurita de Federico Valverde.
1: Con los 11 puntos.
0: Sí. De todo cocido, parchado.
1: Oiga, hablando de Panini, según leí en redes sociales, que la FIFA ya cortó relaciones con Panini. O sea que hasta el 2030, Panini va a cubrir lo que son los álbumes de figuritas del Mundial.
0: Ajá.
1: Ya después de ahí, supuestamente dice que ya hay otra empresa.
0: Ahora, yo pregunto, disculpen mi ignorancia y mi desconocimiento.
1: Ajá. Pero.
0: ¿Va a eliminar a Panini para?
1: Bueno, me imagino que cada empresa tiene su convenio por X cantidad de tiempo.
0: Sí, pero ¿cuántos años tiene Panini ya con esto, no?
1: Es una buena pregunta.
0: ¿Eh?
1: Es una muy buena pregunta. Para yo, bueno, hasta donde tengo uso de razón, tengo entendido que ellos están del 98, no sé si antes. De repente alguien me puede desmentir lo que estoy diciendo. Pero tengo entendido que desde el Mundial del 98 que yo empecé a ver fútbol, Panini ya estaba en la jugada. Del 98 estamos ya en el 2026. Me imagino que no era un contrato a perpetuidad. Pero sí. Así que.
0: Cuidado, se trompieza.
1: No, yo desconecté el cable.
0: Ya te sacaste el cable.
1: Así es que para el Mundial del 2030 será el último mundial que va a cubrir Panini. La gente de Panini.
0: Y aprovecha la nueva figura de.
1: Sí, aprovecha la figurita de Federico Valverde.
0: Ah, Rafa. Sé que Panini actualizó la figurita de Valverde. Para la trompera que le han dado.
1: Ya la máquina, hombre.
0: Bueno, señores, estamos sobre las 12 mediodía. Momento para recoger e ir por fuera. No sé, se va a despedir, tengo que ayudarlo.
1: No, yo me despido solo.
0: Dale, pues.
1: Agradeciendo a Todopoderoso por la oportunidad de estar aquí y compartir con ustedes un viernes más, dándole un poquito de cultura, de curiosidades y demás, sacándole un poquito de la sonrisa y el ajetreo y el estrés de la semana.
0: Los taxistas no los cojan a pecho.
1: Yo no he dicho nada de los taxistas, eso es el señor Irving Harry. Se despide un amigo y servidor Agustín Abrego Jr., esperando en Dios acompañarlo un viernes más en esta su emisora Marbella Estéreo.
0: En las ondas hercianas.
1: En las ondas hercianas. De frecuencia modulada.
0: Señores, pasen bonito fin de semana. Yo trabajo con este tipo aquí y yo te parece un anciano. Por Dios. Ya les dije, para el próximo sábado por acá va a estar la dinastía Dick Mauricio.
1: La dinastía Dick.
0: Sí. Vamos a escuchar la música del tiempo cuando Mauricio tenía un corte así como Michael Jackson.
1: Está loco, así afro.
0: Sí.
1: Ah.
0: Mauricio hacía moonwalking y todo eso.
1: Está loco.
0: Sí.
1: Ah, lo que se corre, Mr. D.
0: Entonces, con la parte joven.
1: Ajá.
0: Va a estar hablando de la película de Michael Jackson. Complementado con la música de Mauricio, esto un poco de desgracia. Me anda jodiendo. Compadre, te amamos. Que pasen bonito fin de semana a nombre de todo el equipo de Acción 100% Noticias, de Agustín, de los miembros del Benemérito Cuerpo de Bomberos que estuvieron por aquí esta mañana. Estaba
1: la Cruz Roja.
0: Sí, la Cruz que estaban de rojo, ya se me olvidó. La señora se ha echado a reír cuando termine de tomar la foto ahí afuera. ¿Cómo se llama la señora?
1: Ay, ya se me fue el nombre.
0: Yo le digo, señora, revise su cartera.
1: Melvis, Melba.
0: Y señora, revise su cartera. ¿Por qué? Él es ladrón.
1: Respeta.
0: La señora, que ay, no puedo con ustedes. Qué barbaridad. Señores, me voy. Pásenla bien. Cambios comerciales. Rafael Vargas llegará a cabina. Hasta entonces, cuídense, pero a montón, ¿ok? Cuídense, cuídense. ¡Chao!

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saben que lo que viene es mix, así que prepárense. Voy a hacer ahí el esfuercito por animarles un poquito la tarde. Buenas tardes a toda la gente que labora en la zona libre. A todos los que están conduciendo automóviles, los que están en casa, los que están en diferentes comercios. Buenas tardes, Colón. Buenas tardes.

la pausa comercial. Ya regreso enseguida con más. 6397-3843 si quieres reportarte. Vengo con más salsa luego del cambio. Dime qué quieres escuchar. Con gusto te voy a...

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Ahora sí, vamos a la pausa comercial y cuando estemos de vuelta vamos a seguir con más a través de Marbella Estéreo. Vengo con un poquito de variación para que no se me aburran de lo mismo. Ustedes saben, cuando esté de vuelta vamos a estar brindándoles más música a través de los 104.3 de Marbella FM. Ya vuelvo, manténgase en sintonía que no demoro nada.

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0: ¡Ey! ¡De vuelta, de vuelta, de vuelta, de vuelta! ¡Qué rico!
1: Caí redondo como una guanábana sobre la alcantarilla. ¿Será la presión o me ha subido la bilirrubina? Y me entró una calentura y me fui poniendo blanco como bola en naftalina. 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

Dios, muriendo. Ey, ya tengo que ir al cambio comercial. Voy a correr esta canción y enseguida vamos a estar de vuelta con algo de bachata. Buenas tardes. Lo chévere de los viernes a esta hora es que usted disfruta la programación sin tanto bla, bla, bla. Bueno, igual yo no estoy para hablar mucho. Escúchenme la voz de niño grande que tengo.

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Yo escucho a una argentina y a un español. Uno escucha a una argentina y a una argentina y a un español cantando bachata y no sé qué, que miércoles. Qué tanto ha evolucionado la música, ¿no? Me están escuchando ahora, es Enrique Iglesias y Casu, la ex de Nodal. Muy linda la Casu esta. Muchas cosas se llama esta canción.

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Qué gusto haber podido compartir con ustedes la cabina de los 104.3 esta inicio de tarde de viernes. Invito a que se queden en compañía de David Arguey el día de Ñacañá.

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1: Buenas tardes. Gracias. 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